0: a mí me sigue generando dudas, ya lo hablamos, de qué va a jugar. La verdad no sé.
1: Y el otro día entró medio de... como atrás del 9, digamos, sí, como atrás de Caicedo.
0: Y jugar sin extremos.
1: Y jugar sin extremos, sí, sí.
0: Con cuatro volantes.
1: Claro. Raro.
0: Pero, de verdad.
2: Es como ensuciar sí, el
0: no,
2: medio.
0: De verdad, no entiendo, no entiendo al técnico. No lo entiendo.
2: Lo que pasa, para mí, ni él sin...
0: De verdad no lo entiendo.
2: Ese es el problema.
0: Y ¿sabes qué me cuesta? Porque yo siempre remarco lo mismo, por ahí es aburridor, pero no quiero dejar de marcarlo. Es un tipo que labura muchísimo. Muchísimo labura y está encima y trata de estar en el detalle y su gente de trabajo labura, su equipo de trabajo labura muy bien. Pero realmente no entiendo, no lo entiendo.
1: No, es raro, lo que hace. Es raro todo lo que hace.
0: O sea, siempre jugó por fuera y ahora trae un segundo delantero que si lo pone tienen que salir los de afuera.
1: Sí. No, y aparte,
0: con cuatro delanteros.
1: Y aparte la intensidad, por lo menos la intensidad del Huracán del periodo anterior que tuvo Martínez, era buenísima la intensidad que tenía. El otro día vi un video, creo que en Cancho Huracán contra Vélez, jugando sí, con Vélez, que le hace el gol Cócaro, creo que a los 2-3 minutos. Sí. La intensidad que tenía con Echeverría, está bien, tenías otro tipo de jugador también.
2: Lo que pasa,
1: no se puede comparar.
0: Ahí también.
1: Pero la impronta del técnico estaba de presionar, de
2: ¿qué medio tenía Huracán?
0: Ahí los dirigentes deberán explicar en algún momento real.
1: La evaluación que hubo.
0: Claro, totalmente.
2: Sí, sí, porque, a ver.
0: Ahí me... sí. Por eso ahí yo digo, a mí me da cosa Martínez, porque es como decimos siempre, es esclavo de sus palabras, ¿no? Pero me da cosa porque vos ves equipos anteriores de Huracán y viene en picada sí, todos los años.
1: Sí.
0: Y lo íbamos diciendo, ¿no?
1: Sí, sí.
0: Es muy difícil así.
1: Sí, yo creo que sí. A ver, yo creo que sí.
2: En esa época tuvimos a Martínez, que lo destacamos por el bailecito que hizo, ¿te acordás?
1: Que hacía con la
2: en el banco de suplentes, y hoy en día.
0: Con la vacunación.
2: Claro, y hoy en día vos decís a nadie.
1: Sí, ¿cómo? Sí, es que por eso te digo, hoy Huracán juega mal y encima no tiene intensidad tampoco, que por ahí no, era una impronta que antes le metía Diego Martínez y hoy no se está viendo. Pero bueno, nada. Es volver a redondear sobre lo mismo. Veremos qué pasa el domingo. ¿Tienen resultado, algún pronóstico para?
0: Yo sí.
2: Sí.
1: ¿Cuánto?
0: Yo sí.
1: ¿Cuánto?
0: Gana Huracán.
1: ¿Cuánto?
0: 2-1.
1: 2-1, ¿goles? Sí.
0: Gol de Caicedo y gol de Facu Kalinger con pase de Cortés.
1: Pase de Cortés.
0: Desborda Cortés.
1: Caicedo y Kalinger.
0: Desborda Cortés.
2: Ya lo vio.
1: Ibáñez no, ¿no?
0: Lo estoy visualizando.
1: Para, no hablamos de lo de Ibáñez.
0: Ahora, a ver, pero.
1: Lo de relator es una cosa de loco.
0: Sí.
1: ¿Cómo decir que es como Pablo espermatozoide que llega uno solo bueno?
2: Para la gente. Para la gente que no...
1: No me acuerdo
2: quién era. Que no lo escuchó...
1: Gentili, ¿no era?
0: Gentili.
2: Sí,
0: Gentili.
2: Para la gente que no escuchó, dijo que Ibáñez tira los centros. Los centros de Ibáñez son como los
0: espermatozoides que solo habla uno bien.
2: Claro, sí, exacto.
1: Solo llega uno bueno. Y llegó, ¿no? El de Caicedo.
2: Y llegó.
1: Pero nada, qué sé yo, es raro, ¿no? Decir eso al aire en un...
0: Sí, bueno.
1: El relator el se igual es lo más anti-huracán que escuché relatando es este muchacho Gentili.
0: ¿Ah, sí?
1: Sí, es lo más anti-huracán que escuché. Siempre el mejor es el equipo. Obviamente hoy en el presente no, sin duda cualquiera mejor que Huracán. Pero siempre el otro destaca al otro, al rival, al jugador. De Huracán nunca destaca nada. Siempre al rival. Pero bueno, nada, 2-1 entonces dijiste. Rodri, ¿resultado para el domingo? No quiere decir nada, Rodri. Adri, 2-0 Huracán. Goles.
0: Perfecto.
1: Caicedo. Repite Caicedo.
0: Todos nos sumamos a Martínez.
1: ¿Y? Bartichotto, entra Bartichotto y hace un gol.
0: Me envalentona. No sé si es el encierro.
2: El gol de Bartichotto, así como él se lo imaginó, de cabeza, algo.
1: Jugada. Pelota dominada. Fede.
2: 1-0 Huracán.
1: 1-0, gol de.
2: Bizanz. Sí. De Juan P. Bizanz.
1: También de jugada.
2: Sí, de jugar. No, de un rebote sucio que quede.
1: Rebote sucio
0: que hay. ¿Se acuerdan del gol que hizo Bizanz, que quiso medio tirar un centro y se le metió al arquero?
1: Sí. Cabeció con la nuca, de un lateral. Cabeció con la nuca.
0: Vale. Huracán ese
1: 1-0. 1-0, sí. Sí, gol de él. Para mí, Jesús de Parque Patricio revivía a los muertos. 1-0 gana Racing.
2: Bien.
1: Gol de maravilla.
0: Bien.
1: Gol de maravilla.
0: Sí.
2: Pase Marco.
1: Pase de Matko, gol de maravilla.
2: Bien.
1: Y Leo Pérez va a ser un partidazo, pero el mejor partido que hizo en su carrera lo va a hacer
2: el
1: por eso. El partido, lo va a romper.
2: El último partido metió gol.
1: Hizo gol, perdió Racing 2-1.
0: Solo
1: con
0: Bocboda juega mal Leo Pérez. Sí. Déjeme decirlo.
1: Pero el domingo la rompe, la descoce toda contra la
2: Ley de Leche. Es una cancha que ya conoce.
1: El arco ya conoce, patea de lejos y hace un golazo. Ah, no, perdón, dije 1-0, gol de Maravilla. Bueno, por ahí hace un opere, ahí 2-0.
0: Se lo anula.
1: Se lo anula y igual hace un gol.
2: Ni hablar de Marco.
1: Acá ni pregunto. Pero bueno, nada, saludos para todos. Ya nos vamos despidiendo. Nos seguimos como siempre 6 minutitos, pero no
2: también gusta. Empezamos tarde, ¿no?
1: Perdón, están.

0: En penales, Riestra y Banfield en Copa Argentina. Se pateó el quinto penal, Banfield 5-4. Hay que ver si erra o mete Riestra y se define, si no se siguen pateando.
1: Esta es la. Es otra competición que.
0: Pero acá no está jugando por la dirigencia, ¿no? Que no trajo ni un refuerzo para ganar la Barracas.
1: Sí.
0: Nos encontramos, como siempre, el próximo miércoles. Ya no tengo, muchachos, se encargan ustedes, así que arréglense. Esperemos que contento, ¿no? Que el Globo pueda revivir este momento que está atravesando. Sí. Y llega el triunfo, lo veo difícil, ¿no? Porque va a
1: que gane, ¿no? Porque si no van a aparecer la bandera acá.
0: Sí.
2: Vamos optimistas,
0: sí.
2: Muchacho, por favor, vamos.
0: Pero bueno, nada, nos volvemos a encontrar, como
2: Huracán
0: siempre.
2: Huracán nos une, dijo Fede.
0: Sí. Huracán nos une.
1: Para mí, Huracán nos une, va. No. Ojo.
0: Para bien o para mal. Unir nos une. Pero nos volvemos a encontrar, como siempre, en Parque Vida, en esto que fue, es y será siempre Estación Huracán. Un abrazo grande para todos, chau.
3: Seguimos con más información del Globo.

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22 minutos, así se dice, 22 minutos pasan de las 8 de la mañana y es la hora, es el momento de darles, amigos y amigas, la bienvenida aquí a Radio Parque Vida, a la 105.9, la radio que te hace bien. Bienvenidos a Entre Líneas, que hasta las 10 de la mañana vamos a estar disfrutando de la actualidad, vamos a estar trayendo la información, noticias y obviamente compartiendo buena música. Mi nombre es Gastón Salaverry, en los controles está nuestra amiga, nuestra compañera Vanessa Lecayo. Y acá estamos, en una mañana primaveral, una mañana donde en este 10 de septiembre encontramos un cielo totalmente abierto, un cielo donde el sol resplandece, brilla, nos ilumina y nos va marcando el camino, nos llena de esa energía para poder continuar. Así que acá estamos, 10 grados 1 la temperatura actual, estamos por debajo de la mínima que advierte el Servicio Meteorológico Nacional para este jueves, porque la mínima es de 11, estamos un puntito o 9 décimas abajo de lo que tendríamos que estar, y la máxima para hoy 20 grados, primavera, así que disfrutémosla porque no sabemos cuánto puede durar. Se va a mantener el cielo despejado un rato, después el cielo se va a ir nublando parcialmente a lo largo de toda la jornada. La humedad a esta hora es del 92%, la presión atmosférica 1012.9 hectopascales. El viento está calmo a esta hora y la visibilidad es óptima, es de 10 kilómetros. Una mañana hermosa, así que a disfrutarla, a aprovecharla con todo. Me voy un poco más abajo de la página para ver si tiene algún otro dato. Nos advierte y miro. Ah, mira, me fui hasta la Patagonia, hasta la Antártida, porque tiene el mapa extendido. En la Antártida está soleado, por lo menos alguna región de la que muestran. En el sur, a ver, vamos a hacer como hicimos en otras oportunidades. Hoy el sol está todo en Capital Federal y provincia de Buenos Aires. Algo de sol también tiene la gente de la Mesopotamia, allí en el Chaco, Formosa, Misiones, en toda esa zona. Después está soleado, pero con nubes. El resto del país, toda la franja, desde el norte, desde Jujuy, Salta, bajando Santiago del Estero, Tucumán, La Rioja, nos metemos por San Juan, Mendoza, San Luis. La única zona que está nublado, ahí en Córdoba, después que no muestra sol, después en la zona de Corrientes también tenemos bien soleado, bien despejado. Así que bueno, días de primavera, a disfrutarlos. El tránsito a esta hora, lo que nos advierte la gente del tránsito, justamente, tenemos un choque en Panamericana, así hace ya un poquito más de una hora, en el ramal Campana, kilómetro 38.5, auto y moto sobre colectora norte. También hay más tránsito en las colectoras ante el corte por obras en el puente Garín, que cruza la autopista en el kilómetro 39. Bueno, cargado la zona norte, con intensidad la autopista del oeste, y también bastante intenso y con flujo bastante cargado la autopista La Plata-Buenos Aires, sobre todo acá, en el enlace con la 25 de mayo o haciendo ingreso a Capital Federal en la zona de Huergo, Paseo Colón. Así que bueno, paciencia. Tenemos un choque en la General Paz, altura Emilio Castro, sentido al Río de la Plata, lenta a esta hora esta arteria. Estamos hablando de la General Paz. Bomberos en primera junta. Tenemos un operativo que están trabajando en la avenida Rivadavia, altura Emilio Mitre, allí donde está justamente la zona donde también se puede encontrar el premetro, ¿no? Del barco Centenera, toda esa zona de primera junta, allí en Caballito. Choque y vuelco en Mataderos, en la avenida Juan Bautista Alberdi, al 6600, corte entre la calle Cárdenas y Cañada de Gómez. Están trabajando en el lugar, allí en esta zona de Mataderos. Tren Sarmiento presenta demoras a esta hora de la mañana. Atención, los usuarios del Sarmiento. El único que está con alguna complicación. Después el resto, Roca, San Martín, Urquiza y los Belgrano,
Por ahora no hay ninguna advertencia, aparentemente todo funciona sobre rieles, todo marcha de maravilla dentro de lo que hay, ¿no? Obviamente. Así que estos son los datos que trae la gente del tránsito. Subterráneos premetro también funcionando con normalidad. Recordate que la estación Medrano de la línea B se encuentra cerrada por refacciones, están dando tratamiento. Así que a tenerlo en cuenta. Datos, ¿no?, para por lo menos tener un panorama de cómo arrancar, cómo salir a la calle. Te digo que está fantástico, ¿eh? Va a ser un día increíble. Va a ser un día tremendo, así que no salgas tan cargado, más que nada con abrigo y esas cuestiones, porque 20 grados de máxima para el día de hoy avizoran una jornada realmente primaveral. Bueno, continúan los... ya nos metemos, ¿no?, en la información, la agenda, continúan las despedidas, ¿no?, y los recordatorios, los memoriales a Chiche Hellblum, ¿no?, que falleció en el día de ayer a los 82 años. Un poco la agenda por donde va a ir la información del día de hoy. Del ámbito internacional, el presidente norteamericano prometió está haciendo su campaña, porque viene ahora, ¿no?, en los próximos meses. Las elecciones de medio término así en los Estados Unidos, prometió 5.000, yo te voto, Donald, $5.000 a cada ciudadano si gana su partido. Bueno, ¿cuánto tenés que poner, eh? Porque estamos hablando de 300 millones de ciudadanos norteamericanos, no sé cuántos votan, no sé, me parece que es diferente, pero igual. No sé si en algún momento esto no se conforma como un delito. Yo no sé si vos podés ofrecer dinero para que... porque es comprar una elección. Te doy $5.000 si gana mi partido. Estás... no sé si estás rozando algún delito. Pero bueno, así está la realidad norteamericana, ¿eh? Está así bastante, bastante complicada la situación, porque si no, no saldrías a ofrecer $5.000, ¿no?, a cada ciudadano para que te esté votando, o esté votando a tu partido. Bueno, la situación de lo que venimos abordando, también otro de los temas es el endeudamiento de las familias, de las personas, ¿no? Bueno, el drama de trabajadores, ¿no?, que no cobran en la fábrica donde trabaja, y las declaraciones, ¿no?, que está endeudado a más no poder. Y bueno, esta es otra realidad también de la que se está viviendo, ¿no?, que no se habla, o muchos minimizan, o muchos le echan la culpa a otros factores, por lo cual muchas de las familias están en esta situación tremenda, ¿no?, la realidad de muchos de estos argentinos y argentinas. También, hubo deportes, dijimos Copa Libertadores, Copa Sudamericana, que se estuvo disputando en el día de ayer, hubo participación de equipos argentinos, y también vamos a estar hablando sobre ello. Lo que tiene que ver con los datos del INDEC, ayer la inflación, ¿no?, en la ciudad de Buenos Aires arrojó 1.7%, ahora estamos a la espera de la inflación, ¿no?, de la general, ¿no?, la nacional, la que da, ¿no?, también el INDEC, estamos a la expectativa, y a ver qué repercusión tiene, ¿no?, ese dato con la realidad de los argentinos. El gobernador de la provincia de Buenos Aires, en el ámbito político, Axel Kicillof, estuvo en la provincia de Misiones, que apuntó contra la eliminación de las PASO. Milei piensa en su reelección, y bueno, ahí también se abre un debate. Podría declarar de manera virtual, ¿no?, aquella, la mujer, ¿no?, la que fue atacada por Cerimedo, en lo que tiene que ver con la causa Andis. El fiscal pidió citar como testigo a la expareja, justamente, de Cerimedo. Se me fue el nombre, pero
Nadia Beller, ¿no? O Nadia Beller, la mujer, ¿no?, que fue atacada por los sicarios, que intentaron matarla. Bueno, ahí también el fiscal la podría buscar para que cuente un poco su testimonio. Hay un más temas, ¿no?, de lo que tiene que ver con el endeudamiento en las familias. Mi hija tuvo, esto es grave, ayer hablábamos con Carolina, habíamos hablado también con respecto a esta situación, ¿no? Mi hija tuvo 2 intentos de suicidio, muchos hostigamientos de los prestamistas. Tremendo, ¿eh? Y aparte parece una situación en la que se ceban, ¿no? Porque se conocen los testimonios, se conocen los casos, y parece que esto los motiva a ir por este camino a estas personas a las que se les adeuda, ¿no? Pero aparte de unos intereses realmente violentos, así que también más testimonios de esta situación, ¿no?, en la que se vive hoy en nuestro país. Una locura, una locura. Bueno, en realidad convención la ahí estaba, ¿no? Estaba buscando un poco qué era lo que pasaba con las declaraciones de Donald Trump. Es un lo ofreció en el estado de Dallas, ¿no?, ahí en Texas, en la convención de convención de Dallas. Trump promete $5,000 a cada adulto estadounidense si los republicanos ganan las elecciones de noviembre. Bueno, lo hizo. Ah, no, está bien, carnaval norteamericano para todo el país, abarca esto. Va a tener que invertir bastante guitarra, pero después te salen con que es un bono, tenés 5,000 en si venís a consumir a tal lugar, ya encontramos. No es que te dan los 5,000 billetes tic tic tic uno arriba del otro. También tema inteligencia artificial. En estos días salió una noticia de uno de los ingenieros, ¿no?, responsable de llevar adelante el desarrollo de la inteligencia artificial. Bueno, lo que salió a decir es que lo que están apostando son nuestras vidas, ¿eh? Un ingeniero, uno del núcleo de Anthropic, ¿no?, también como OpenAI, de las empresas que están desarrollando inteligencia artificial, declara, ¿no?, que pone en riesgo la humanidad, ¿no? Y uno empieza a advertir, a mirar, ¿no?, con otros ojos, porque no es que sale un loquillo de la nada con una historia, ¿no?, paranoide. Salen ya los propios ingenieros, sale la propia gente, los propios desarrolladores, a que estas cuestiones de inteligencia artificial podrían acabar con la humanidad, no en mucho tiempo, no en un tiempo muy lejano, y que estas cuestiones se le van de las manos, ¿eh? Así que, bueno, un poco también otro de los temas de actualidad. Entonces, también, por otro lado, en tema de la salud, se están investigando, están, ¿no?, con análisis genéticos de miles de tumores, que es lo que les motiva a investigadores de nuestro país a desarrollar algo, algún elemento, algún remedio, alguna cura contra el cáncer de próstata. También en cuanto al tema salud, La Libertad Avanza bonaerense pedirá juicio político a la jueza que suspendió la ley penal juvenil. Otro de los temas que también son de los títulos, ¿no?, que aparecen como ejes principales de noticias. En cuanto al ámbito político, la oposición impuso el debate por las deudas y discapacidad. Esto fue en el Congreso en el día de ayer, Cámara de Diputados, ¿no? Empujó, forzó, ¿no?, al oficialismo a aprobar un cronograma para discutir estos temas, ¿eh? Estamos hablando de las deudas. Recién contábamos 2 testimonios o 2 situaciones de 2 personas totalmente diferentes con la misma problemática. Una por la presión, por el hostigamiento de las empresas
a las que se le debe, llevaron a una persona, ¿cómo debe ser el nivel de presión y de hostigamiento para llevarte a, o te empujarte a quitarte la vida, ¿no? Y la otra endeudada que no tiene más una salida porque en la empresa donde trabaja no le estarían pagando, entonces ahí estaría complicado. Investigan a Tapia, yo supongo que debe ser Claudio, por presunto enriquecimiento ilícito al frente de la SEAMSE. Ah, ya no es el enriquecimiento ilícito por la AFA, sino que ahora es por el SEAMSE, una de las empresas en las cuales trabajaba, ¿no? Claudio Tapia. También el tema Malvinas. Gran Bretaña será implacable en la defensa de la soberanía. Claro, ahora los ingleses con esta activación que le empuja el presidente argentino, activa las alarmas, ¿no?, en el Reino Unido, por las dudas, a activar su defensa, no hacer cosa, ¿no? Con respecto a las declaraciones del presidente argentino. Una renuncia con advertencia, bueno, un poco lo que habíamos también advertido recién, la inteligencia artificial podría matarnos a todos, advierten, así que pueden pasar cosas raras en este mundo. Algunos de los títulos por los cuales vamos a estar circulando y mencionando, ¿no?, en el día de hoy. Comunicate con nosotros, hacelo al 1140 79-2402 y 4912-1059, la línea del contestador, 4912-1059 y 1140 79-2402. 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Así que dale, sumate en esta mañana. Y cómo te sumaste y los que se sumaron, ya los voy saludando a cada uno de ellos, les dedicamos y los recibimos a cada uno de ustedes con buena música.

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0: 15 minutos faltan para las 9 de la mañana y acá nos metemos en las tapas de los diarios, que nos cuentan, que nos dicen, que nos traen, lo que ya está impreso, lo que queda, lo que no se va a modificar. Después podrán en los portales cambiar algunas cosas, pero lo que está ya plasmado en papel, eso queda a la eternidad. Me meto en la tapa de Bae Negocios, ¿no?, del día de hoy, jueves 10 de septiembre. El título principal: la morosidad de firmas de comercio y de construcción duplica el promedio. En los últimos dos años, las personas jurídicas en situación irregular pasaron de 16.200 a 37.500. Tremendo, el incremento de este número. La diosa Chiche Helblum, un periodista que rompió los moldes, con su estilo sin igual, inolvidable y polémico, murió a los 82 años. Dedicó hasta sus últimos momentos a la profesión. Emblema de Crónica TV, fue despedido por dirigentes de distintos partidos, por su público y por los integrantes de la Asociación de Entidades Periodísticas Argentinas. Bueno, hay todo un reconto de quienes, ¿no?, fueron recordando y sus experiencias, sus anécdotas con Chiche Helblum. El oficialismo y la oposición acordaron tratar en comisión la crisis de endeudamiento. El gobierno analiza incluir en las sanciones por Malvinas a las empresas pesqueras. Prepara más denuncias penales contra las petroleras. Otro de los títulos, esto es de cara a las declaraciones del presidente Javier Milei el otro día, ¿no?, en cadena nacional. Bausili confirmó que las reservas de oro del Banco Central de la República Argentina están en Suiza. El titular del Banco Central señaló en el Senado que todos los movimientos están documentados y registrados. Bueno, queríamos saberlo, amigo. Queríamos saberlo para que estemos todos más tranquilos. En una nota de opinión de Héctor Medina, Marco Rubio reperfila la geopolítica para enfrentar a China. En cuanto al tema salud, suicidio y juventud, el desafío social en la peripandemia, Ignacio Brusco es quien escribe con respecto a esta situación, también en este mes que se habla, ¿no?, sobre la prevención, el cuidado, la contención del suicidio. Y en lo que tiene que ver con la economía, YPF emitió deuda internacional por 1.200 millones de dólares. Será destinada a la precancelación de deudas que tiene, mejorar su perfil de vencimientos de deuda y extender su vida promedio. Bueno, ahí pide un préstamo internacional, o emitió una deuda internacional por 1.200 millones de dólares. Los títulos de la edición impresa del diario Bae Negocios. De Bae Negocios nos vamos a la muy colorida tapa del diario Popular del día de hoy. En la imagen central con foto buscamos entrar en los playoffs. ¿Quién dio esta declaración? El gallego Rubén Insúa, ¿no?, que ya fue presentado como entrenador de San Lorenzo. En la conferencia de prensa estableció los objetivos a corto plazo y expresó palabras de halago hacia sus dirigidos. Otra participación, ¿no?, una vez más, de el gallego Insúa en San Lorenzo. Alertan por el avance de los suicidios en Argentina. Tremendo, se empieza a tocar, empieza a hacer foco y empieza a ser noticia, empieza a aparecer esta palabra. Recién mencionábamos, ¿no?, en el punteo de agenda, una mujer que cuenta que su hija tuvo dos intentos de quitarse la vida. Todos los casos de las personas que se ven abrumadas, ¿no?, por situaciones económicas, los casos que hemos tenido que fueron de notoriedad, ¿no?, en las noticias, de personas de las fuerzas. No nos olvidamos del oficial, del soldado que se quitó la vida en la casa, en la Quinta de Olivos, y así otros oficiales, ¿no?, y otras personas, porque en definitiva no importa el oficio, sabemos que son detrás de todo personas. Hay un informe, o tienen informes, en el diario Popular: escándalos políticos en el conurbano. En San Isidro denuncian al intendente por malversación de fondos. En Lanús, polémica por camionetas para lo que tiene que ver con seguridad. Espera por Boca o Racing, ¿de qué hablamos? Banfield en la semi de la Copa Argentina venció por penales al Deportivo Riestra y pasó de ronda. Esto en cuanto al deportivo. Operan en Malvinas. El gobierno amplía las denuncias y apunta contra directivos de petroleras. Milei evalúa incluir la pesca y otras actividades en el proyecto de sanciones a las Islas Malvinas. Con gol de McAllister para la victoria ante el Atlético del Cholo. Triunfo del Liverpool por Champions. Julián Álvarez volvió a jugar. Casi 30% de los hogares pidió dinero prestado para llegar a fin de mes. Casi el 30%. Es altísimo. Altísimo el porcentaje. Altísimo. Una madre buscó al asesino de su hijo de 15 años, lo ubicó en un boliche y logró que lo atraparan. Y por último, en el dintel de la tapa del diario, el memorial, ¿no? El dolor por la muerte de Chiche Helblum, un histórico del periodismo, falleció a los 82 años tras complicaciones respiratorias. Los títulos de la edición impresa del Diario Popular de este jueves 10 de septiembre. Como siempre, la advertencia, la recomendación para todos, ¿no? Nosotros también lo hacemos, el ejercicio de meditar, ¿no? Entender, saber, tener en cuenta que cada medio tiene intenciones e intereses detrás de cada una de sus publicaciones.
1: Cerramos las tapas.

0: 8 de la mañana, 58 minutos en toda la República Argentina. Ya estamos a pasitos de meternos en la segunda hora y hasta las 10. Vamos acá en vivo, en la radio que te hace bien. Bueno, para ponerle un poco de onda a la mañana, para ponerle un poco de chimichurri, para ponerle un poco, vamos a escuchar algunos audios. Y en este caso la senadora Juliana Di Tullio, ¿no?, quien estuvo allí encabezando, ¿no?, en el Senado de la Nación, un cuestionamiento, ¿no?, porque estaba Bausili, el presidente del Banco Central de la República Argentina, un cuestionamiento o una pregunta, una inquietud que tranquilamente se la podría haber hecho cualquiera de cualquier ciudadano de la misma manera, trasladándola, ¿no? Porque claro, uno de los temas que acá los hemos visto fue noticia, hemos visto los camiones en Ezeiza trasladar oro, subirlo a aviones por orden del Ministerio de Economía o por el Ministro de Economía, Luis Caputo, y no sabíamos dónde estaba. Y la verdad que ese oro que estuvo ahí en reserva no sabemos cuánto tiempo, todos nos preguntamos por qué motivo este que llega recién asumen y ya manotean el oro y se los despilfarran, se los llevan, lo cambian de lugar, pero no dentro de la Argentina, lo cambian de lugar a otros países. ¿Cuál sería el motivo? Bueno, Juliana Di Tullio lo encara a Bausili y le pregunta de esta manera.
1: Y ustedes hace 2 años y 2 meses que no me contestan. ¿Qué carajo hicieron con las 13 toneladas de oro? Quiero que me diga a mí, a través mío, a los bonaerenses, ¿qué hicieron con las 13 toneladas de oro? ¿Dónde están? ¿Qué hicieron con eso y para qué se lo llevaron? Quiero que lo conteste. Necesito que lo conteste. El oro no es de ustedes. El oro no es del gobierno. El oro no es ni de Bausili, ni de Milei, ni de Toto Caputo. El oro es de los argentinos. Y yo creo que este artículo 13 ustedes lo están redactando para salvarse. Para salvarse con lo que hicieron para atrás. Porque está prohibido. Hoy está prohibido. Quiero que me diga qué hizo con el oro. Esa es la primera pregunta, presidente. La segunda pregunta que le hice al funcionario Bausili es si va a usar los encajes de los depósitos en dólares de la gente en los bancos.
0: Y es lo que todos nos preguntamos, ¿no? Porque primero con la vehemencia que pregunta, y está bien, ¿no? Porque si ya no hay respuesta y en el momento que el funcionario está ahí al alcance de la mano, ¿no?, habría que preguntarle, y por ahí ya uno cansado, porque viene preguntando, no se responde, se esquiva, se hacen los que miran para otro lado, no dan respuesta, es un poco la realidad. Está bien lo que dice Juliana, el oro es de los argentinos, ¿por qué? Porque se compra o se compró o se obtuvo con el pago de impuestos de los argentinos, entonces el oro pertenece a la Argentina, no a una gestión, ¿no?, que coincide en este momento en estar en el gobierno. No pertenece, porque no los compraron esos con sus recursos. Y está bien lo que hace. Y después le hace un segundo planteo que también pone en riesgo, ¿no?, un poco, haciendo memoria, ayer hablábamos, ¿no?, con Carolina y sacábamos cuando Luis Toto Caputo a unos alumnos, ¿no?, les preguntaba o les comentaba, les hacía un poco un raconto histórico de que hace 25 años la gente tuvo miedo. ¿Por qué? Y porque los más poderosos, los vivos de siempre, se quedaron con la plata de los argentinos y no le devolvieron ni los dólares ni los pesos, el famoso corralito del 2001, que generó, que devino en que el presidente de la Rúa se tuviera que ir 2 años antes de terminar su mandato en helicóptero, y la imagen todos la conocemos, y fue un momento de muchísima tensión porque, claro, los que siempre se salvan, que son los bancos y los poderosos, se quedaron con la plata de los argentinos. Y entonces, en todo lo que venían planteando, en todo lo que venían trayendo y lo que venían presentando, por eso se lo dice, el artículo 13, vienen ustedes a tratar de liberarse de otras cuestiones que ya hicieron en nuestro país. Bueno, le pregunta por los encajes de que después del 2001 se hizo la ley para que los bancos tengan la misma cantidad de dólares guardados en caso de que ante cualquier convergencia, ante cualquier situación, ante cualquier momento de tensión en cuanto a la economía, la gente vaya a los bancos a buscar sus dólares y los tenga. Entonces, acá le hace la pregunta y dice, ¿ustedes van a usar los encajes que ya tienen de la cantidad de dólares de los argentinos que están depositados en los bancos para hacer alguna maniobra? Bueno, ahí quedó la pregunta pendiente. Pero después tuvimos, ¿no? Porque está bien el planteo, está bien encarado, está bien buscada las preguntas para que responda, en este caso, el... ¿Cómo fue que le dijo? Ay, se me fue la palabra que se lo dijo el funcionario Bausili, y el funcionario Bausili responde a Julián Aditulio.
2: En el mercado de oro en el mundo, cuando hay más escasez o menos escasez, ese costo se achica o se agranda. A nosotros se nos dio la circunstancia, a principios de 2024, que había alta demanda por lingotes de oro en el mercado de oro. Y en ese contexto se bajaron los costos asociados con la aceptación de lingotes viejos, de calidad más dudosa o más cuestionable, más difícil de analizar. Al final todos los lingotes van por un laboratorio y se analizan. Entonces tomamos una oportunidad. Era óptimo en la administración de las reservas del Banco Central aprovechar esa ventana de oportunidad y a un costo mucho más bajo del histórico, convertir esos oros de calidad más baja en cuanto al análisis en oro de calidad más alta. Entonces se trasladó y se depositó en el BIS en Suiza, que es donde sigue estando. Lo que pasa que parece que es atractivo armar una telenovela o una conspiración alrededor de esa historia, pero la historia es muy simple, es muy lineal y está todo documentada, como expliqué. Sí, la GN dice eso. Sí. Bueno.
0: Bueno, la GN dice eso. Está todo documentado, todo firmado. Bueno, estaba difícil de encontrar esa documentación. Pero bueno, respondió. Por lo menos dijo, el oro está en Suiza. Aprovechamos un momento de que el oro... Yo no sé si el oro se desgasta, pierde valor. Eso está todo muy bien conservado. Está en bóvedas, ¿no? Contenida, como los mismos billetes. Los billetes, donde los tienen guardados, los bancos los tienen guardados para que no se deterioren. Y los que están malos, en mala condición, mala calidad, se recolectan, se destruyen y se reponen, ¿no? Y los que son de circulación nacional, los pesos, se hace todo un tratamiento, que los que ya no van más se queman y se reponen la misma cantidad. Los que son dólares, los dólares viajan a los Estados Unidos y al mismo procedimiento. Y así cada país hace lo mismo. Cuando hay billetes que ya hay que sacarlos de circulación, los queman, los destruyen y los reponen por unos nuevos. Pero lo más importante fue lo otro. Está bien, es una jugada, es un algo que le permite la ley. No sabíamos, estaba todo bastante misterioso, porque le dijo Aditulio, son 13 toneladas, estas sí fueron 13 toneladas de oro, que acá nos cansamos de escuchar y nos comimos muchas veces el versito, no tenían arrojaron 14 toneladas de piedras. ¿Sabes lo que son 14 toneladas de piedra? Estos eran camiones y camiones que se llamaban el oro. Y el oro que está ordenado en lingotes, ¿no? Está armado en pallet, ¿no? Todo bien ordenadito. Y los camiones que circulaban a Ezeiza, 14 toneladas de piedra que arrojaron al Congreso. Nos recordamos de aquella frase que instaló Bullrich y muchos otros. Bueno, parece que el oro está en Suiza. Fue un momento donde tuvimos un momento de resplandor, que era el momento justo de poner el oro, porque estaba

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9 de la mañana, 20 minutos. ¿Y cómo puede en un ratito cambiar tanto las cosas? Habíamos arrancado con 10 grados y un poquito. Es más, dijimos que habíamos arrancado la mañana por debajo de lo que decía el Servicio Meteorológico Nacional. 15 grados 1, ¿eh? Subimos 5 grados en un rato, en una hora. Sí, en una hora. En una hora subimos 5 grados. Así que me parece que los 20 van a llegar rápidamente. 15 grados 1, el cielo se nubló ligeramente, aunque el sol lo podemos ver resplandecer, brillar y disfrutar. Expongamos nuestro rostro para que esa vitamina D nos impacte en el organismo y nos haga bien. La humedad bajó 64%, la presión atmosférica se mantiene en 1012.9 hectopascales. El viento ahora sopla del norte a 8 kilómetros por hora y la visibilidad, así se dice, se mantiene óptima, 10 kilómetros. Dijimos que la máxima para hoy va a ser de 20 grados y el cielo se va a mantener algo nublado a lo largo de toda la jornada. Eso hoy jueves. Mañana viernes, similar a hoy, aunque un poco más nublado, pero las temperaturas se van a estar manteniendo. 11 de mínima, 18 de máxima, 2 graditos menos a diferencia del día de hoy, que puede ser porque el sol no esté impactando de lleno, no como lo estamos disfrutando. Ese puede ser uno de los motivos por los cuales baje algunos grados, ¿eh? Así que a prepararse. Y el día sábado nos recibe 9 grados de mínima, 12, baja bastante, ahora el sábado sí, pero también se le añade a esta situación, a esta condición, que va a haber lloviznas a lo largo de toda la jornada, de tanto a la mañana como a la tarde-noche. Así que el día sábado por ahí lo tengamos un poco más complicado. Si tenés planes para el sábado al aire libre, bueno, ten en cuenta esta situación. Vos que estás planificando hacer cositas por afuera, salir al parque o tener algún festejo, bueno, ten en cuenta que va a haber lloviznas en la ciudad de Buenos Aires y en los alrededores, y va a estar fresco. Así que bueno, nada, te lo voy advirtiendo hoy. Eso es hoy jueves, por ahí mañana viernes las cosas cambian y estamos todos sorprendidos. Mientras que el domingo la tengamos bien, y me parece que el domingo vamos a estar mejor que el sábado. Así que bueno, nada, por ahora te voy advirtiendo hasta ahí. Esto en cuanto al clima. El tránsito a esta hora nos advierte la página del tránsito. Actualizo, sí, perfecto. Choque en la autopista E6, Automoto, en el tramo Jorge Newbery, kilómetro 27, casi 28, sentido hacia la autopista Richeri. El tren Roca se encuentra limitado, Ramal Alejandro Corr funciona solo entre Constitución y Bursaco, tras arrollamiento en Longchamps. Así que también a tener en cuenta en estos campos largos, esta situación del tren Roca. Choque en Belgrano, camioneta impactó contra el cantero central de la avenida Elcano y Kramer. Atención, y encima está bastante complejo ahí para circular, tengan en cuenta. Tren Sarmiento también presenta demoras a esta hora de la mañana. Continúa el Tren Sarmiento con algunas dificultades. Después, Subterráneos Premetro, prestación de servicios sin inconveniente, lenta la General Paz a esta hora de la mañana y cargado los accesos. Así que, nada, un poco el panorama en esta segunda hora para saber cómo viene tanto el clima y el tránsito aquí en la ciudad de Buenos Aires y en las inmediaciones. Comunicate con nosotros, 4912-1059, 1140-79-2402, los números para comunicarte. 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

9:30 en punto, te cuento rápidamente lo que tengo en cuanto a la información del mundo del deporte, en este caso los torneos internacionales en los cuales están participando equipos argentinos. Nos metemos en la Copa Libertadores edición 2026. Se están jugando los cuartos de final, están jugando los partidos de ida, ¿no? Y en el día de ayer se jugaron dos encuentros. Primer turno fue para Palmeiras, ¿no? Allí en Brasil, enfrentaba a la visita a la Liga Deportiva Universitaria de Quito. Partidos que se están dando con poca diferencia de gol, ¿eh? En el día de ayer, Palmeiras ganó por la mínima, pero ganó 1-0. Ahora el próximo partido va a tener que ir a Quito, a la altura de Quito, a defender ese puntito o este triunfo, ¿no? Que vale oro, pero bueno, no está nada resuelto ni nada asegurado. Así que en el primer turno, el primer partido, 1-0 para el equipo brasileño. Por otro lado, en el día de ayer en La Plata, Estudiantes arrancó con todo el acelerador. A los 5 minutos del primer tiempo ya arrancó ganando 1-0 con gol de Alexis Castro. 4 minutos, gol de Alexis Castro, pero ya en el segundo tiempo también. A los 4 minutos, arrancó el segundo tiempo, 4 minutos después, empate de Andrade Lima para el Corinthians y el resultado quedó ahí, por resolver. 1-1 fue el resultado del encuentro. Estudiantes fue superior, estuvo con más chances, pero esto es así, no importa. Vos podés patear 70 veces al arco y haces un gol y el otro patea una y hace un gol y el partido quedó empatado. Las estadísticas son un montón, te servirán para analizar, para resolver cosas, pero lo que vale es que en la cancha, en el partido, 1-1 fue el resultado del encuentro. Ahora Estudiantes tiene que ir allí a Corinthians, ¿no?, a Brasil, para defender justamente ese punto, y en realidad necesita ganar para resolver y avanzar a la siguiente instancia. Estamos hablando de las semifinales. Queda un partido pendiente, claro. Hoy Independiente del Valle, el equipo ecuatoriano, va a estar recibiendo a Flamengo, el equipo brasileño. Hoy 9 de la noche, lindo partido, interesante para estar viendo. Así que vamos a estar atentos. Todo esto resolviendo el cuartos de final, partido de ida. La semana que viene se vienen los partidos para resolver quiénes son los semifinalistas en esta edición 2026. La semana que viene, el martes, a las 7 de la tarde, Platense recibe a Fluminense en su casa, en Vicente López. La Liga Deportiva Universitaria de Quito recibe al Palmeiras. También esto va a ser Platense el martes, la Liga el miércoles, al igual que Corinthians Estudiantes. Y el próximo jueves, Flamengo Independiente del Valle. Todo depende de lo que se resuelva hoy en Ecuador. Así que esto por Copa Libertadores. Por Copa Sudamericana tenemos también partidos de ida. En el día de ayer hubo un solo encuentro que era el que estaba pendiente. Dijimos, vienen los partidos muy cerrados, muy con resultados muy escuetos. Este tiene un poco más de holgura, podemos decir. Santos ganó 2-0 sin Neymar en cancha, le ganó 2-0 Atlético Mineiro. La próxima semana habrá que ir a la cancha de Mineiro a defender este triunfo. Y hoy, 9:30 de la noche, Cienciano va a estar enfrentando al Torque, el equipo uruguayo. Así que estamos con la expectativa de qué es lo que pase también. Estamos hablando de los partidos de ida, de la Copa, en este caso Copa Sudamericana, ¿no?, en los cuales se están participando. El equipo peruano recibe al equipo uruguayo hoy 9:30 de la noche. Y esto tiene que ver con los torneos que se están disputando aquí en estos lados. Por otro lado, también arrancó ya los partidos de Copa UEFA, donde hubo participación de argentinos. En este caso, bueno, el día martes nos quedó medio lejos, pero el Real Madrid enfrentaba al Inter, uno de los partidos más interesantes, ¿no? Ganó el Real Madrid 2-1. Ahora después va a tener que ir a jugar, obviamente, porque esto recién arranca. Va a tener que pegar la vuelta, en algún momento va a tener que jugar frente a Inter en la cancha de Inter allí en Milán. También un lindo partido en el de ayer, donde el Liverpool con gol de McAllister
le dio la victoria justamente al local 2-1 frente al Atlético Madrid, el Atlético del Cholo Simeone, con Julián Álvarez en cancha y otros argentinos que estuvieron acompañando. El que sí hizo de la suya, bueno, el Barcelona le ganó 5-1 al Feyenoord, el PSG le ganó 6-1 al Slovan Bratislava. Bueno, acá se marca la diferencia de algunos equipos. Hoy 1:45 el Fenerbahce va a estar enfrentando a la Roma. ¿Estará Dybala en cancha? Esperemos que sí, porque siempre le agregan jerarquía cuando participan los jugadores de los jugadores argentinos. Muestran un plus, muestran algo diferente. Ayer también Julián Álvarez en cancha demostró que es uno diferente, pero no le alcanzó, un golazo de McAllister tremendo. Esto en cuanto a la UEFA Champions League, que hoy va a continuar con, creo que había 4 o 6 partidos, Fenerbahce Roma, el PSV Shakhtar van a estar enfrentándose, el Bayern Múnich al Bodo Glimt, el Slavia Praga frente al Lens, el Como, donde está Nico Paz, va a enfrentar al RB Red Bull Leipzig, y el Manchester United frente al Sabat Football Club. Todos estos partidos van a estar disputándose entre las 2 menos cuarto y 4 de la tarde, así que varios partidos para disfrutar de ámbito internacional. Y lo que tiene que ver con el US Open, ya tenemos los semifinalistas. En el día de ayer Zverev le ganó a Sam Schulp, al holandés, 6-2, 7-5, 6-1. Kachanov le ganó a Blocks, el belga, 6-2, 7-5 y 3-2, y abandono del jugador belga. Y en el último, no, vi esos dos, porque ya lo de Ben Shelton ya te lo había anunciado, que había le había ganado a Carlitos Alcaraz. Ganó Alcaraz el primero 7-6, después Ben Shelton ganó 6-1, 6-3, Alcaraz 6-1, y en el último 7-6 con tiebreak para el norteamericano. ¿Cómo quedaron las semifinales? Se va a estar enfrentando Zverev, el número 1 del ranking, frente a Kachanov, y Tiafoe frente a Shelton, cruce y choque de norteamericanos en semifinales del US Open, que se está disputando en los Estados Unidos de Norteamérica. 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

9 de la mañana, 46 minutos. También nos metemos en un título, una nota que habíamos anticipado en la agenda del día de hoy, donde el fiscal que lleva adelante la causa por la estafa, ¿no?, la corrupción de Andis, ¿no?, que tiene a Spagnuolo como principal sospechoso, o por lo menos uno de los que dejó filtrar, o por lo menos se escucha aparentemente su voz. Bueno, en esta causa, Nadia Beller, aquella mujer, ¿no?, en Bolivia, que fue atacada, aparentemente, también hablamos todo de potencial, supuestamente por Fernando Cerimedo, quien la mandó a matar. Bueno, parece que ahora podría declarar de manera virtual. Te leo la nota, un poco te llevo por donde el diario AR.com nos cuenta justamente esta situación, ¿eh? Causa Andis, dice el título de la nota. El fiscal pidió citar como testigo a la expareja de Cerimedo. Nadia Beller aseguró que Fernando Cerimedo y su esposa filtraron los audios que dieron origen a la investigación por presuntas coimas y afirmó que tiene grabaciones que respaldan sus dichos. Podría declarar de manera virtual desde Bolivia. Recordamos que está en un estado delicado por este atentado, ¿no?, que sufrió justamente de 5 disparos en su cuerpo. El fiscal federal Franco Picardi solicitó que Nadia Beller, expareja de Fernando Cerimedo, sea citada como testigo en la causa que investiga presuntas coimas en la Agencia Nacional de Discapacidad. Agencia Nacional donde el gobierno de Javier Milei mandó a recortar los recursos para las personas que están atravesando o son afectadas por esta situación. Luego de que la abogada asegurara públicamente tener información sobre el origen de los audios que dieron lugar a la investigación. Sigue contando, según confirmaron fuentes judiciales, Beller ya fue notificada del pedido, aunque todavía no se fijó una fecha para su declaración. Podría prestar testimonio de manera virtual en las próximas semanas debido a su estado de salud, tras haber recibido 3 disparos en un ataque ocurrido en Bolivia. Picardi, el fiscal, realizó días atrás el pedido ante la autoridad central boliviana por intermedio de la Cancillería y solicitó además que fiscales de ese país acompañen a Beller en el momento de brindar su testimonio. La medida se produjo después de que la diputada Marcela Pagano reclamara que la abogada fuera citada con carácter urgente a raíz de las declaraciones que realizó en medios de comunicación sobre el caso Andis. Desde la clínica en la que estuvo internada después del ataque, Nadia Beller concedió una entrevista a Radio Rivadavia, Radio de la República Argentina, en la que afirmó que Cerimedo y su esposa, Natalia Basil, fueron quienes filtraron los audios que dieron origen a la investigación en la que aparece involucrada Karina Milei, hermana del presidente Javier Milei. Ellos sí filtraron los audios para que caiga la corrupción de Milei y de la hermana de Milei. Eso lo tengo grabado y él sabe que lo tengo grabado, aseguró Beller. A partir de esas afirmaciones, Pagano, la diputada, había solicitado a la justicia que Beller aporte las grabaciones que afirma poseer de tales conversaciones con el objetivo de que sean analizadas e incorporadas al expediente. Por otro lado, el testimonio y las grabaciones que dice poseer inciden de manera directa e inmediata sobre el extremo que la alzada mandó a esclarecer. El origen de los audios, sostuvo la diputada en su presentación judicial. Todo esto está, ¿no?, en todo un desarrollo, pero bueno, acá tenemos la situación en la que Nadia Beller, ¿no?, expareja de Cerimedo, que fue aparentemente mandada a callar, a asesinar, porque hay otros audios que hemos escuchado, también tendrán que ser verificados, pero coinciden un poco con la situación. Declaraciones de Cerimedo hablando con otra persona de que si no la hacían callar o no intervenían para que nadie muera, podría complicarle la vida a ellos. Parece que todo apunta a que esto coincide mucho
las declaraciones o los WhatsApp que tenía Cerimedo con otra persona, con lo que le pasó a Nadia Meller. Ahora el fiscal Picardi solicitó, ¿no?, a la justicia boliviana justamente que la abogada expareja de Cerimedo pueda declarar como testigo en la causa, una de las causas, primeras causas de corrupción, por lo cual al toque volaron a Spagnuolo. Ahora Spagnuolo aparece con que en estos días apareció algo de información de que aparentemente esos audios fueron editados con inteligencia artificial. Está raro, porque es lo mismo que siempre decimos de Adorni, de el mismo Sper o cualquiera que aparece. ¿Por qué no fue al principio la defensa ese motivo? No. 4 años después dice, ah, no, me lo editaron con inteligencia artificial. Parece raro, parece sospechoso, pero bueno, así está la condición y la situación de cada uno de ellos. Por lo pronto, el fiscal Franco Picardi solicitó a la justicia que Nadia Meller, expareja de Cerimedo, sea citada como testigo en la causa por las presuntas coimas de la Agencia Nacional de Noticias, la causa Andes.

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56 minutos pasaron de las 9 de la mañana, o 10 menos 4, podemos decir también 10 menos 5, menos 4, ya vamos encarando para el cierre del programa del día de hoy. Una mañana hermosa en la ciudad de Buenos Aires. Actualizo solo para ver si subió un poquito, no, 15 grados 1 la temperatura actual en la Ciudad Autónoma de Buenos Aires. Recordá que la máxima para hoy va a ser de 20 grados, hermosa. Hermosa mañana, diría alguien por ahí. Así que si es una hermosa mañana, disfrutala, vivila a pleno. Nos vamos, amigos. Gracias, Vanessa Recallo, por tomar el control del programa. Mi nombre es Gastón Salaverry. Es un placer, es un gusto enorme hacerles compañía y disfrutar con ustedes cada mañana aquí en Radio Parque Vida, en la 105.9, la radio que te hace bien. Esto fue Entre Líneas. Amigo, amiga, si estás por acá por casualidad, no es así, hay un propósito. Jesús te ama, ama y te ama así como sos, y quiere hacerte bien, como siempre decimos. Y si tenemos situaciones, problemas, conflictos, en Él podemos confiar, porque Él traerá respuesta a nuestras complicaciones. Que Dios te sorprenda y te bendiga mucho, que tengas un excelente día, y nos encontramos mañana, mañana viernes, cerrando la semana a pleno. Nos encontramos mañana, pasalo lindo y quédate prendido acá, obvio. Chao.

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Muy, pero muy, muy, muy, muy buena mañana. Buena mañana para vos, para mí, para cada uno de nosotros. Buena mañana para saber que el Espíritu Santo está y que tiene lo nuevo sobre tu vida, sobre mi corazón y sobre cada uno de nosotros para que podamos vivir, para que podamos soñar y para que podamos saber que Dios nuestros sueños los hace realidad. Hoy comienza un nuevo programa de Cuestión de Actitud a través de FM 105.9 de tu dial. Así comienza de la mano de Camila y de Dora, Cuestión de Actitud a través de FM 105.9, radioparquevida.com, www.radioparquevida.com, YouTube Radio Parque Vida, Cuestión de Actitud. También tenés TuneIn Radio, Radio Parque Vida, acompañándote acá y estando siempre del otro lado junto a vos. Vamos a Música de Vida y después de esta hermosa presentación, vamos a comenzar con todo, con todo, con todo. Cuestión de Actitud. Dale, Música de Vida.

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2: Dios te bendiga muchísimo en este día. Seguimos clamando y orando a nuestro Dios y acercando nuestra vida a Él para que Él nos llene de su Espíritu Santo y nos renueve y nos llene de su amor para seguir avanzando y creciendo en el nombre de Jesús. Hoy quiero compartir con vos una palabra que se encuentra en el libro de los Salmos, número 34. Y la palabra de Dios dice lo siguiente: bendeciré a Jehová en todo tiempo. Su alabanza estará de continuo en mi boca. Busqué a Jehová y Él me oyó y me libró de todos mis temores. Qué hermosa palabra que encontramos en el Salmo número 34, donde empieza diciendo: bendeciré a Jehová en todo tiempo. Hoy las situaciones en las que estamos viviendo y lo que nuestros ojos naturales ven, a veces nos quitan el deseo, las ganas o el tiempo de bendecir el nombre de Jehová. En la palabra encontramos que Él dice: lo bendeciré en todo tiempo. No importa la situación en que estés viviendo, atravesando, no importa lo que tus ojos hoy naturales te muestran o lo que ven, sino que Dios te dice: bendecí mi nombre en todo tiempo, en todo lugar, en toda situación. A veces las situaciones que estamos viviendo, atravesando, no nos dejan adorar a Jehová, no nos dejan adorar el nombre de Jesús, no nos dejan entrar en su presencia porque nos distraen, porque nos sacan del eje de lo que Dios nos prometió. Y Dios te viene y te dice: bendecí mi nombre en todo tiempo, en todo lugar, en todo momento. No importa lo que tus ojos o situaciones estés viviendo, atravesando, es un momento donde tenés que venir y adorar mi nombre igual, porque yo voy a estar con vos, porque yo no te voy a dejar, porque yo no te voy a abandonar, porque soy tu Dios, porque te busqué de los confines de la tierra, porque te puse nombre, porque mío eres tú. Entonces Él viene de nuevo y te dice: bendecí mi nombre, busca mi presencia. Y en el siguiente versículo encontramos que dice: busqué a Jehová y Él me oyó. ¿Y qué más pasó? Que nos libró de todos nuestros temores. ¿Qué dice el versículo siguiente del que leímos? Busqué a Jehová y Él me oyó. Él te escucha, Él te oyó. Y en respuesta a tu oración, y en respuesta a tu súplica, y en respuesta a tu ruego, Él viene y te libra de todos tus temores, y te libra de todas tus angustias, y te libra de todos tus dolores, y te libras de toda aquella situación que no estás pudiendo atravesar, que no estás pudiendo avanzar, que te dejó estancado, que te dejó estancada, que te frenó de una manera que no te deja ni ver salidas posibles. Él viene y te dice: yo te escuché, yo te libré, yo te libro de todas tus angustias, de todos tus temores, de todos tus dolores, de todas las situaciones que estás viviendo y atravesando. Yo te libro. Qué bueno que es Dios y viene y te dice: yo te escuché, yo te libré, yo te libro, yo te acompaño, yo estoy con vos. Yo no te dejo, yo no te abandono. Vení y buscá mi nombre, adorá mi nombre en todo tiempo, en todo momento, en todo lugar. No importa la situación que venís arrastrando, si es de la niñez, de la adolescencia, de la juventud, de la adultez, si viene de años atrás, Él te dice: adorá mi nombre en todo tiempo. No importa lo que estés viviendo, atravesando, no importa lo que estés viendo, no importa, mírame a mí, bendecí mi nombre, buscá mi nombre, adorá mi nombre en todo lugar, en todo tiempo, que yo te escucho, que yo voy a librarte, que yo te libro de todo aquello que viene a dañar tu vida. Este es un tiempo donde la palabra de Dios vino y viene a decirte que eres tu pastor y nada te faltará. Jehová es mi pastor y nada me faltará. Esa es la palabra del Salmo 23 que viene y te dice: no te preocupes, yo estoy con vos, yo te ayudo, yo te sostengo, yo estoy ahí para vos, solamente adorá mi nombre, solamente buscá mi nombre, solamente clamá, solamente llenate de mi presencia y de mi Espíritu Santo, que yo voy a ser el que te provee, que yo voy a ser el que te sana, que yo voy a ser el que te libra, porque yo soy tu pastor y nada me va a faltar, nada te va a faltar. Es una promesa de Dios para tu vida. Él no te deja, Él no te abandona, porque sos su hija, porque sos su hijo, porque somos sus hijos. Él está con nosotros en todo momento, en cada lugar y en cada día, porque su palabra lo dice, que Él nos va a acompañar hasta el fin de los tiempos. Hermano, hermana, amigos, amigas, es tiempo de empezar a adorar el nombre de Jehová en todo momento, en todo tiempo, en toda situación, en todo lugar. No importa que hoy no puedas ver una salida, no importa que hoy digas no tengo nada, Dios es y será tu pastor y nada te va a faltar, porque la palabra que vino para este año, en Jesús lo tenemos todo. Él hizo un nuevo pacto con vos, conmigo, en Él tenemos victoria. Pero para alcanzar las victorias que tenemos en Él, tenemos batallas, y esas batallas hay que vencerlas, porque la palabra viene y dice que nuestra fe y nuestra fuerza van a ser probadas. Y este es un tiempo donde vienen situaciones que parece que nos van a pasar por arriba, pero ahí es donde yo me tengo que plantar, es ahí donde yo tengo que clamar, es ahí donde yo tengo que tomar autoridad, es ahí donde yo tengo que poner mi rostro contra todo lo que viene y echarlo fuera en el nombre de Jesús. El desánimo, el desaliento, la desesperanza, la incredulidad, los miedos, los temores, las angustias, ahora echarlo fuera. Parate firme mujer, parate firme varón, parate firme y echa fuera lo que viene a dañar tu vida, lo que viene a dañar tu salud, lo que viene a dañar tu familia, tus hijos, tu economía, tu trabajo, tu negocio, tu empresa. Parate firme y en el nombre de Jesús toma autoridad y echalo fuera en el nombre de Jesús. La palabra dice bien clara: bendeciré a Jehová en todo tiempo. Busqué a Jehová y Él me oyó. Jehová mi pastor y nada me va a faltar. En Jesús lo tenemos todo. En Jesús lo tenemos todo. Hermano, hermana, amigos, amigas, es tiempo de pararse y clamar y adorar al nombre de Jesús, buscar su presencia, llenarnos de su Espíritu Santo y seguir avanzando y seguir clamando y seguir poniendo nuestro rostro contra todo lo que se mueve en oculto, y que suelte lo que es tuyo y que suelte en el nombre de Jesús. Te animo, amiga, te animo, amigo, a que en este tiempo te plantes y te pares firmes y creas que en Jesús lo tenemos todo. Que creas que Jehová es tu pastor y nada te va a faltar. Que bendigas el nombre de Jehová en todo momento, en todo tiempo. Busca su rostro porque Él te oyó y Él viene a librarte de todo aquello que viene a dañar tu vida. Este es un tiempo donde tenemos que empezar a clamar, a buscar de la presencia del Espíritu Santo, a llenarnos de su presencia, agradecer por cada situación, por cada momento, por cada cosa que Dios nos dio, por cada cosa que Dios nos va a dar, ser agradecido, adorar su nombre, buscar su rostro, llenarnos de su amor, llenarnos de su presencia, porque Él está a la puerta y golpea. Y Él está esperando que vos abras y lo dejes pasar para que Él se siente en tu mesa y pueda compartir con vos una cena y pueda compartir esa intimidad y pueda compartir esa charla y pueda compartir con vos y estar con vos. Este es un tiempo donde tenemos que buscar a Jesús. Es un tiempo donde tenemos que entenderlo, conocerlo. Y la única manera de conocerlo y entenderlo es dejarlo entrar a nuestra mesa, es dejarlo entrar a nuestra casa, es dejarlo entrar a nuestro corazón, que Él se siente y cene con nosotros y nosotros con Él, y poder conversar y poder hablar y poder contarle todo lo que siento y lo que me pasa. Este es el tiempo donde tenemos que empezar a clamar en el nombre de Jesús. Espero que esta palabra te sirva para que te levantes, te sacudas y comiences a creer que Él está con vos y no te deja. Déjalo entrar a tu casa, déjalo sentarse a tu mesa y empezar a conocerlo. Búscalo, en esa charla íntima, derramá tu corazón delante de Él y deja que Él te quite y te libre de todos tus temores y te libre de todo aquello que estás viviendo y atravesando, porque en Él lo tenemos todo, porque en Él nada nos va a faltar, porque en Él recobramos fuerzas y ánimo para seguir avanzando y creciendo. No te olvides que Él es el que derramó su sangre por vos y dio su vida por vos y por mí y nos perdonó de todos nuestros pecados. No importa lo que hayas hecho, Él te ama. Te bendigo en este día, en el nombre de Jesús. Amén.

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1: Seguimos acompañándote aquí en Cuestión de Actitud. Seguimos creyendo que lo nuevo está sobre nuestras vidas. Seguimos creyendo que entramos en un nuevo tiempo, que vienen los milagros más grandes que nunca y que día a día volvemos a empezar.

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Seguimos acompañándote acá en Radio Parque Vida FM 105.9, sabiendo que Dios te guarda, sabiendo que Dios te cuida y sabiendo que Él tiene lo nuevo para tu corazón. Y vamos a compartir un pedacito de lo que la palabra de Dios nos dice en el Salmo número 46. Dios es nuestro amparo y fortaleza, nuestro pronto auxilio en las tribulaciones. Por tanto, no temeremos aunque la tierra sea removida y se traspasen los montes al corazón de la mar, aunque bramen y se turben sus aguas y tiemblen los montes a causa de su braveza. Del río sus corrientes alegran la ciudad de Dios, el santuario de las moradas del Altísimo. Dios está en medio de ella, no será conmovida. Dios la ayudará al clarear la mañana. Bramearon las naciones, titubearon los reinos. Dio él su voz y se derritió la tierra. Jehová de los ejércitos está con nosotros. Lo leo de nuevo, Jehová de los ejércitos está con nosotros. Nuestro refugio es el Dios de Jacob. Venid y ved, vení y ve las obras de Jehová, que ha puesto asolamiento en la tierra, que hace cesar las guerras hasta los fines de la tierra, que quiebra el arco, corta la lanza y quema los carros de fuego. Estad quietos y conoced que yo soy Dios. Seré exaltado entre las naciones, exaltado seré en la tierra. Jehová de los ejércitos está con nosotros, nuestro refugio es el Dios de Jacob. Qué lindo, ¿no? A mí me gusta tanto este salmo, que es lindo también lo que nuestro pastor nos está animando a leer y orar los salmos. Pero qué bueno que en medio de lo que hoy estás viviendo, de lo que hoy estás sintiendo, de lo que hoy estás pasando, de lo que hoy te toca vivir en cada área de tu vida, Dios es nuestro amparo y nuestra fortaleza, nuestro pronto auxilio en la tribulación. ¿Qué tribulación tenés en este momento? La tribulación que tenés, el Espíritu Santo está en ella, está obrando y dándote respuesta. Qué bueno que vos sepas que Dios está a tu oración, atento a tu oración, atento su oído a lo que te está pasando. Te está diciendo, en medio de lo que estás viviendo, yo te amparo, yo te fortalezco, yo te saco de las situaciones. No temeremos aunque la tierra sea removida, no vamos a temer, porque nuestro Dios es el que está en medio de nosotros. Y qué bueno, ¿no? Porque nos habla de la alegría de la ciudad de Dios. Qué bueno el saber que nosotros nos gozamos en la presencia de Dios, nos gozamos porque no vamos a ser conmovidos, porque no vamos a ser removidos, venga lo que vengan, por más que bramen las aguas, que pasen lo que esté pasando, el Espíritu Santo va a hacer milagros en cada uno de nosotros. Jehová de los ejércitos está con nosotros, nuestro refugio es el Dios de Jacob, tu refugio y mi refugio es nuestro Dios. Y nos sigue diciendo, venid, mira las obras de Dios, mira, está atento a lo que Dios hizo en cada uno de los que está escuchando, hace memoria de cada uno de los milagros que Dios puso en tu vida, porque Él pone respuesta, porque el Espíritu Santo pone respuesta y hace milagros. Él rompe todo lo que viene contra tu vida. Él no permite que siga dañando tu vida. ¿Por qué? Porque vos pusiste a Dios como tu salvación y sabés que Él es el que responde en medio tuyo con maravillas. Estad quietos y conoced que yo soy Dios. Está quieto, porque Dios hoy va a ser el milagro que estás esperando. Va a ser exaltado en medio de la tierra. ¿Por qué? Porque nuestro Dios está con nosotros y nuestro refugio
es el Dios de Jacob. Señor, te presentamos toda situación que podemos estar viviendo, pasando. Te la entregamos a vos para pedirte, Espíritu Santo, que vos hagas lo nuevo sobre nuestra vida, lo nuevo sobre nuestro corazón, lo nuevo sobre nuestro cuerpo, lo nuevo, Espíritu Santo. Hace milagros, maravillas, señales. Obra con poder y con autoridad. Rompe todo sitio que el enemigo ponga sobre nuestra vida. Quebra todo lo que el enemigo ponga para dañarnos. En el nombre de Jesús, echamos fuera toda mentira del diablo. Le echamos fuera en el nombre de Jesús toda enfermedad, toda situación que el diablo está poniendo sobre nuestra vida. La quebramos en el nombre de Jesús. Y Espíritu Santo, hace lo nuevo y todo lo que estamos esperando, porque nuestro corazón está pegado a ti y estamos quietos viendo la salvación que previene de vos. Espíritu Santo, hace milagros, maravillas y señales. Creemos en vos. Amén, amén, amén. Está quieto y ve la salvación que viene de Dios. Conoced que Dios es Dios y que hoy es el día en que Dios hace el milagro que estás esperando. Dios te bendiga.

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1: Seguimos acompañándote. 1140-79-2402. 1140-79-2402. Te hago una pregunta, a ver si vos sabés, ¿eh? ¿Cuál es un animal que camina con las patas en la cabeza? ¿Cuál es el animal que camina con las patas en la cabeza? A ver si te animas a contestarnos y al final del programa te lo contestamos. ¿Cuál es el animal que camina con las patas en la cabeza? 1140-79-2402. 1140-79-2402. Música de vida y enseguida volvemos acompañándote acá en Cuestión de Actitud.

Seguimos en esta hermosa mañana de milagros, de vida, de libertad, acompañándote aquí en Radio Parque Vida, preparándonos para todo lo que Dios tiene para nosotros, porque Él es bueno y porque para siempre es su misericordia, porque Él es el que se ocupa de nosotros, es el Alfa, el Omega, el principio, el fin, el primero, el último, el que está en tu vida guardándote por encima de todas las cosas. Hoy día especial, realmente día especial con 17.8 de temperatura. Me paré para buscar un cartel y él hice un lío. 17.8 de temperatura en estos momentos en la ciudad de Buenos Aires. Promete que va a seguir subiendo la temperatura. Un cielo completamente despejado, lindo, con el cielo abierto y el corazón abierto para recibir todo lo que Dios nos da, todo lo que Dios tiene, porque Él es bueno y para siempre su misericordia. Y quería contarles algo. Ayer nos llamaba Donita de Flores, estuvimos hablando con ella, que nos tiene que venir a visitar, ¿no es cierto? Nos tiene que venir a visitar. Estábamos hablando con Dorita de Flores porque viene la fiesta de Radio Parque Vida, no, de todo Parque Patricios, de todo Parque Patricios, así que todos tenemos que estar presentes, recibiendo toda la bienvenida, dándosela a Parque Patricios y recibiendo la alegría de estar todos juntos compartiendo, festejando el cumpleaños de nuestro barrio. Te contamos, Parque de los Patricios cumple 124 años y van a estar presentes los Leales, 40 años de trayectoria, de música, de vida, de alegría, así que vamos a estar todos presentes el 12 de septiembre desde las 15 horas en Caseros y Urquiza, en Parque Patricios, justitamente en el parque donde está Parque Patricios y Cultura, va a estar presente todo el barrio sumándonos con todas las actividades que va a haber. Va a haber juegos, baile, tango, cumbia, de todo lo que vos quieras, ¿sí? Va a ser un horario lindo desde las 15 horas hasta las 21:30 para que todos puedan concurrir, disfrutar, festejar, celebrar el cumpleaños de nuestra radio con mucho amor y con mucha alegría, ¿sí? 124 años cumple Parque Patricios, aquí en Patricios de mi corazón, aquí se forma juventud y amor. Yo me acuerdo cuando íbamos, yo era chiquita, iba al Polideportivo Parque Patricios a sábados alegres, los que han ido, porque venían personas de muchísimos barrios, e iba ahí a jugar, a cantar, donde hacíamos actividades, teníamos los líderes, nos enseñaban a jugar al cesto, al vóley, al handball, al básquet, a un montón de actividades. Pasamos ahí todo el sábado disfrutándolo con amigos, con todos, entonces era muy, muy, muy lindo. Y qué bueno que hoy todos juntos, el 12 de septiembre, podamos estar dándole la bienvenida a Parque Patricios. Música de vida y volvemos.

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nosotros acompañándonos aquí en Radio Parque Vida, ¿eh? Aquí en Radio Parque Vida estamos acompañándote con música de alegría, con todo lo que Dios tiene para nosotros. 1140-79-2402. 1140-79-2402 es la forma de comunicarse con nosotros, de estar en comunicación aquí en Radio Parque Vida y de estar juntos, acompañándonos hacia, para ir hacia todo lo nuevo que Dios tiene, que Dios quiere para vos y para mí, sabiendo que Dios hace milagros, sabiendo que el Espíritu Santo hace milagros y que Dios tiene todo lo que vos y yo estamos esperando. Qué bueno que nos animemos a recibirlo y nos animemos a creer que el Espíritu Santo está, que Dios está haciendo todo lo nuevo en tu vida, en mi vida, en cada uno de nosotros, porque nos ama, porque nos sana, porque nos liberta, porque Dios hace lo nuevo. Qué lindo, ¿no? El ver que Dios hace lo nuevo y lo bueno sobre nuestras vidas. Bueno, y ¿se acuerdan que habíamos leído sobre Filemón? Hablábamos de pues tenemos gran gozo y consolación en tu amor, porque por ti, oh hermano, ha sido confortado los corazones de los santos. Y qué lindo, ¿no? Poder tener eso en cada uno de nosotros, el confortar los corazones de los santos, el acercarme a otro y saber cómo está, qué necesita, el darle nuestra mano de aliento, nuestro corazón, ahí brindándolo. Necesitas algo, necesitas que te acompañe en oración, que te acompañe en lo que estás viviendo, que te acompañe en lo que estás pasando. Y qué bueno es saber que en medio de lo que vos y yo estamos viviendo, Dios está. Dios está para sanar, Dios está para libertar, Dios está para consolarte, Dios está para restaurarte, Dios está para darte la fuerza que vos necesitas. Qué bueno es saber que Dios es bueno y que para siempre es su misericordia. 1140-792402 es el número de milagro para estar comunicados ahora en este momento. Música de vida, un tema de vida, dos temas y ya volvemos.

qué lindo, ¿no? Lo que estábamos leyendo acerca de Filemón, que agradaba los corazones. Y a veces seguimos de largo y no nos quedamos agradando los corazones. Es como que estamos pensando, ¿no? Perdona que se me subió a ver. Ah, Dios. Estamos pensando, ¿no? Tanto en nosotros, tanto en lo que pasa, en lo que yo vivo, en lo que yo siento, en lo que yo paso, en lo que espero, que no agradamos los corazones. Ni siquiera cruzándome a mi hermano, cuando me lo encuentro al lado, ¿cómo estás? Me alegra que esté bien, estoy orando por vos, estoy acompañándote en oración, en medio de lo que estás viviendo, en medio de lo que estás pasando, que eso es lo lindo, el poder consolarnos unos a otros, el poder acompañándonos unos a otros, el poder estar al lado del que llora, al lado del que sufre, al lado del que no tiene esperanza, sabiendo que vos y yo somos respuestas, sabiendo que vos y yo somos respuesta al dolor y respuesta en medio de todo lo que está sucediendo. Pero también es lindo el ser respuesta de todo lo que Dios quiere. Y Dios quiere que me anime a consolar. Dios quiere que me anime a acompañar. Dios quiere que me anime a alentar. Dios quiere que me anime a estar con el que llora, a estar con el que sufre y a ser respuesta en medio del dolor. No seguir de largo, no seguir de largo ante todo lo que está pasando o ante la situación que otro está viviendo, sino acercarme y que el hermano sepa que yo estoy. Hay una canción, un corito muy lindo que cantamos, hace mucho que no lo cantamos. Cuando sientas que nadie te ama, Él estará. Cuando sientas de que nadie te entiende, Él estará. Cuando pidas de Él un milagro, Él estará. Estará, estará. Si lo buscas a Cristo, siempre estará. Y qué bueno, ¿no? Que vos y yo nos animemos a estar. En medio del dolor, a estar. En medio del sufrimiento, a estar. En medio de las lágrimas, a estar. En medio de lo que la persona esté viviendo y que necesite un consuelo, un abrazo nuestro que lo sostenga, qué bueno que yo estoy. Y que Dios, por encima de todas las cosas, sepa que estoy. No estoy por disimulo, por aparentar, no, estoy de verdad, estoy y mi corazón está de verdad en medio de lo que la persona está pasando. Mi corazón está de verdad sosteniéndolo y acompañándolo, porque eso es lo que Dios haría y lo que Dios espera de vos y de mí. Vamos a música de vida y ya volvemos.

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Servir no es una simple obligación, sino una experiencia transformadora guiada por Dios para ser instrumentos útiles en sus planes de redención. 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

0: Pásame el flyer. Seguimos acompañándote aquí en esta hermosa mañana, porque la gente espera enorme, espera enorme, espera enorme, y yo tardo. Bueno, acompañándote aquí en Radio Parque Vida, y ya tenemos a Norma Napoli con nosotros y nuestra amiga Anita, que me dice: Dora, cállate. Dale, que te mando un beso.
1: Cuidado, por favor, porque va a volver a llamar, ¿eh?
0: No, ahora lo está escribiendo contenta.
1: Estamos preparando, bueno, yo estoy preparando algo de lo que va a ser, ¿qué es la oración? Lo vamos
0: qué
1: a
0: lindo.
1: Por el centro de estudios.
0: Qué lindo.
1: Se está preparando, porque es importante hablar de qué es la oración. Y como hablaba el pastor Guillermo, de los salmos, ¿no?
0: Qué lindo.
1: Pero yo voy a esto. ¿Sabes qué me impacta de David ahora?
0: ¿Qué? ¿Qué?
1: Que ella... que David perseguido lo alabó, en victoria lo alabó, escondido en una cueva lo alabó. Los salmos de él, que dice: ¿por qué te abates, alma mía? Yo voy a esperar. Está diciendo que él, más allá de lo que vivió, él siempre, siempre alabó a Dios.
0: Amén.
1: Siempre dijo: Él es mi respuesta. Siempre Él dijo: Es mi refugio. Siempre Él dijo: Él está conmigo, todos los días. Entonces vos ves eso. No en el día bueno. Él adoraba.
0: Amén.
1: Y buscaba a Dios de la misma manera el día malo. No, como no lo vas a ver un David con víctima.
0: Nunca.
1: Nunca.
0: Aún viviendo lo que vivió con su hijo, aún viviendo...
1: Pero hasta el hijo lo traicionó, Dora.
0: Lo que el hijo le hizo a la hija, aún viviendo todo lo que vivió, lo que pasó, nunca dejó
1: más
0: de alabar.
1: Ellos... Para ellos el arca era donde está la presencia de Dios.
0: Amén.
1: Cuando Absalón toma todo el reino, él se tiene que ir, se va con la cabeza gacha. Se va con algunos fieles. Algunos fieles. Lo dejamos ahí. Pero ¿sabes qué? Uno de los valientes de David le dice: ¿y el arca? ¿Cómo? ¿No te llevas el arca donde está la presencia de Dios? Todo. Él dijo: no. Porque si yo vuelvo, el arca va a estar.
0: Amén.
1: No se la llevó con él, sino diciendo:

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1: Va a esconder una cueva después porque lo buscan. Y se esconde con él gente como él. Vamos a hablar como ahora. De los endeudados. Se esconden en la cueva. Que acá hay que salir de la cueva, ¿eh?
2: Sí.
1: ¿Y sabés qué? No salieron igual. Y vamos para este tiempo.
2: Qué increíble, ¿no? Pero te interrumpo, ¿no?
1: Dale.
2: Porque él se escondió en la cueva. Entonces nosotros pensamos que es todo tan perfecto, que es todo... Y a veces nos pasa en situaciones...
1: No, lo buscaban para matarlo.
2: Para matarlo.
1: Pero Dios tenía un propósito. Y había que guardarlo. Y los que estaban con él dijeron, no, hay que guardarte. Y se escondieron para guardarse. Porque hay tiempos de silencio... Hay tiempos para avanzar, son diferentes tiempos. Y se guardaron. Y los que estaban así, también así, se guardaron en la cueva. Ahora, no se quedaron para morir. Ellos tuvieron un tiempo y se prepararon, que ese es tiempo de preparación. Y de ahí se levantaron los valientes.
2: Qué bueno.
1: Vamos los que están endeudados, de diferentes maneras, levántate.
2: Amén.
1: Resistí, porque esto se termina pronto y el poder de Dios que está va a seguir actuando.
2: ¿Sabes que yo hoy tenía que pagar una cosa?
1: Dale.
2: Y no tenía la plata, me parecía que no iba a llegar. Y me levanté antes de las 6 de la mañana. En mi mente parecía David, estaba recontra turbada. Me bañé temprano todo, dije por la radio, mentira. Estaba re preocupada. Y mal, no como diciendo, ¿por qué te abates su alma mía y te turbas dentro de mí? Y agarré y dije, estaba con mi hermana, que está Erika conmigo, y Erika se acostó de nuevo a dormir, y dije, no, me voy a dormir. Cuando me levanté, se dio todo resuelto para que lo pagara.
1: Sí.
2: ¿Me entendés? Pero mi mente, si yo le daba lugar a mi mente...
1: En tu mente.
2: En mi mente. Ay, Dorita.
1: ¿Viste? En la mente.
2: ¿Viste lo que es la mente?
1: Te levantas y decís, ¿cómo voy a hacer hoy? En vez de decir, cambiar la actitud.
2: Yo sé
1: que la respuesta está para mí. ¿No es diferente?
2: Es diferente.
1: Y estaba la respuesta para tu
2: vida. Es la actitud.
1: Ay.
2: Es la actitud. Es el creer.
1: El enemigo que le huirá. Y el milagro en este día está. Y yo lo creo.
2: Lo tomo. En todo.
1: En tanto tiempo, mira, Dora, vos sabés que... No, mientras yo arreglaba la cama y todas esas cosas para venir, me vino el perdón. Porque el perdón es libertad.
2: Amén.
1: Y sabes que me acordé de vos. Y yo digo, ¿no? Que todavía, y estás acá en la radio y seguís en la obra y tus hijos, todo. Pero digo, el perdón de ese día, Dora, te hizo libre a vos
2: y a mis hijas
1: y de ahí a tus hijas,
2: porque la actitud fue que el poder perdonar, pero para que mis hijas también, para mi vida, para yo criar a mis hijas en libertad, pero para que mis hijas también fueran felices, porque si hubieran crecido con una mamá llena de amargura y de odio,
1: y vos decís, ay, pero voy a ir acá, voy a ir allá para que se rompa todo, para que avance, no, el perdón. Que hay cosas más grandes y más chicas, no sé. A vos se murió tu marido. Que no me vengan, porque yo estuve ahí también, escucha. Y vos fuiste a buscar a aquellos que estaban en eso.
2: Los traje a la iglesia.
1: Y los trajiste a la iglesia.
2: Escondidos.
1: Y bueno, y yo me encontré con un familiar que quedé yo en la calle. Y me vino a pedir perdón. Y yo dije, ya está. Y hace poquito de esto.
2: ¿Y cómo te sentiste?
1: Yo me sentí libre.
2: ¡Libre!
1: ¡Libre!
2: ¡Libre!
1: Y dije, qué bueno. ¿Qué? Aparte, vos decís, ¿pero recuperaste todo lo material?
2: ¿Qué?
1: No, pero mi corazón tiene libertad para mi familia y para mis hijos.
2: Y Dios
1: nietos.
2: Te da. Y Dios se ocupa de darte.
1: Y
2: yo
1: Dios
2: me acuerdo
1: ocupa.
2: Que mis hijas eran... Yo podría haber hecho esto, lo otro. A mí venían... La Fabiana trabajaba en Chiqui, todo, y... Mis hijas eran chicas y tenían los mejores vestidos, las mejores camperas de Chiquiri Flojo que le traían de regalo. Me acuerdo que no tenía para pañales, dije, ofrendo o compro un pañal. Mira, y una leche. Y me regalaron, Zulema, 70 pañales, cuando di a Dios.
1: Ahora, eso para este tiempo de comunidad...

0: tenés que ver a tu hermano, a tu hermana. Dios suple, sí, pero también, como me pasó a mí, yo tenía que una reunión de Tede, y yo tenía quién, a Betty, que me decía, no, no, vamos a ver, vos tenés que estar bien vestida. Y Dios también,
1: linda, la más linda de todas,
0: lo usa, las usó a ella, pila, pero Betty, que compraba y vendía ropa de Estados Unidos, también es comunidadora.
1: Es comunidad. Es comunidad. El mirar al otro, el darle amor al otro, el acompañarlo,
0: y
1: ¿no?
0: Y si le hace falta algo, escúchame, Dios lo va a suplir. Pero también Dios puede usar un hermano para suplirlo. ¿Por qué no? A mí me usaba y a para, Betty para eso.
1: Para, ¿no?, acompañarle al dentar, vos podés, o sea, vos dale. O sea, no lo más linda por la más linda. O sea, a mí no me importa, yo vengo con... O sea... Mira. Esto de... Hoy leí a Filemón y esto bueno, estoy diciendo, el acompañarnos.
0: Hoy me dijeron, ay, para ir a hacer los mandados, ¿estás vestida así?
1: Sí, yo me pinto hasta los labios para ir a hacer los mandados.
0: Y yo digo, no, porque tengo que ir a la radio. Pero de cualquier manera, a mí me hace bien.
1: Claro. Y obvio.
0: Me hace bien.
1: Obvio, porque una cosa es que no te levantás, porque te levantás, porque Dios te hace resplandecer, porque Dios te pone la sonrisa en el corazón, porque Dios te da alegría.
0: ¿Vos sabés que yo soy de ver, ¿no? De que los cambios, ¿no? Y también, y dar. Lo aprendí también de Guillermo, el pastor Guillermo. ¿Eh? Él buscaba para otros también las mejores camisas, todo. Nunca se dio lo malo y nunca yo voy a dar lo que no.
1: Yo me acuerdo hace mucho tiempo, no tenía zapatos, no tenía
0: bueno,
1: nada.
0: Bueno, fuimos para otro lado.
1: Nos fuimos de otro lado. Ahora sí, no estaba entre casa. Estaba, me acuerdo una
0: estamos
1: vez.
0: Entre casa.
1: No tenía nada. De Uriflame eran chiquitas y todo. Y vienen hoy y me dicen, te traje estos zapatos. Usaba tacos, ¿sabes? Antes de la pandemia. Italianos recién traídos de Italia que se los regalaron nuevos. Y yo no me faltaba nada. Y venía la princesa, la hija de Dios, linda de todas.
0: Ya que vamos al corte, ¿qué fue tú? ¿La actitud?
1: La actitud.
0: ¿Vos sos víctima?
1: No, ¿qué te pasa?
0: Yo soy hija.
1: Yo soy hija.
0: Tengo identidad.
1: Heredera y coheredera, sentada toda junto a estos lugares celestiales.
0: Efesios
1: mirá
0: 3.
1: El anillo que tengo, el sello que escuchame, tengo en mi corazón.
0: Efesios 3 te lo dice todo. Porque nos adoptó como hijos y hijas suyos. Estamos sentados con Él en los lugares celestiales. Es nuestro intercesor. Tenemos todo, tenemos redención. Tenemos perdón de pecado, redención, nueva vida, aleluya, salvación, vida eterna.
1: Gloria a Dios.
0: Y Él viene por nosotros.
1: Amén. Qué lindo, ¿no?
0: ¿Cuánto hay, eh? No, Efesios, te digo. ¿Y qué voy a hacer? Porque el enemigo está atacando. Bueno, ponete la armadura. ¿Para qué te la dio? ¿Para qué se la mostró a Pablo la armadura? Apaga los dardos. ¿No ves que hay dardos del maligno que están viniendo al corazón, a tus emociones? No. Comenzá a quitar los dardos. Eso también.
1: Amén.
0: Vamos a cuestión
1: vamos,
0: de actitud.
1: Vamos, cuestión de actitud, de creer, de avanzar, de soñar, de plantarte firme. ¿Eh? Y agradecemos a todos los hermanos que día a día se comprometen. De algo, ¿eh? Si vos no estás ahí, la radio no está.
0: Claro.
1: Porque la radio somos uno. Vos, hay una canción que era como decía, somos uno en Cristo, somos uno, uno solo, una sola fe, un solo poder, un solo espíritu, vamos a ver. Dios, somos vos y yo, que estás de aquel lado, Norma y vos, Silvia Severino y vos, ay, cada bonito. Uno de nosotros
0: digo,
1: que somos uno.
0: Y te digo, Dora, no puedes decir estoy solo, estoy sola, porque la iglesia es la familia.
1: La familia. La familia, alentándonos unos a otros, acompañándonos unos a otros, consolándonos unos a otros, abrazándonos unos a otros. Eso es lo lindo. A mí me impactó siempre. Yo, mira, jovencita, un momento de una situación que pasaba, me acuerdo que había pasado ella, Norma, por mi casa, y volví y me dijo que Dios le dijo que tenía que estar conmigo.
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1: Por mí, por lo que pasaba, por lo que vivía, por lo que eso tenemos que ser, eso acompañándonos.
0: Es sensible al espíritu de y lo que le pasa al hermano. Mira, también habla en Efesios de decir, bueno, nosotros somos un cuerpo y esto es clave. La cabeza es Cristo, esto es clave. Como cuerpo, yo no le puedo decir a la otra mano, no te quiero. Yo puedo con una sola, no. El cuerpo significa que hay muchos miembros y que cada uno tiene ya puesto por el Señor la parte que tiene que hacer. Lo peligroso es pensar que vos sos mano, pie, todo. No. Si te llamo como mano, sos mano.
1: Mano.
0: Anda a buscar la otra mano. Anda a buscar esos pies. La Porque clave es que si no, el cuerpo no puede avanzar sin unido a la cabeza y bien preparado. Ese es el cuerpo de Cristo.
1: ¿Sabes que con Popo y Erika lo hacíamos en el ejército, ¿sí?, de niños? Representábamos ahí el cuerpo humano, que la cabeza es Cristo, pero toda la parte del cuerpo humano es importante. No funciona si no está toda unida ahí, toda unida, las coyuntas unidas.
0: Ay, los dedos, los pies.
1: Y mi mamá te decía, los cinco dedos, pero le decíamos a mi mamá, ¿quién es más importante? Y yo me decía, mis cinco dedos son importantes.
0: Claro.
1: Si me falta uno, a mí me duele. Entonces, cada parte del cuerpo humano, vos, yo, la iglesia, somos uno.
0: Para las que están y los que están escuchando, vos sos una parte y te necesitamos.
1: Qué lindo, qué lindo. Música de vida y volvemos.

0: cuestión de actitud.
1: Seguimos en esta hermosa mañana de sol, hermosa mañana de vida, de libertad y de todo lo que Dios tiene para nosotros, acompañándote aquí en Cuestión de Actitud, con quien esperabas, la señora Norma Napoli.
2: Bueno, ¿qué te parece si enviamos un beso grande, fuerte a la familia Coder?
1: Sí,
2: a Vivi, a Fede,
1: los abuelos, los nuevos abuelos, bienvenidos, sí.
2: ¿Qué testimonio de vida son ellos también?
1: De vida.
2: De que nunca bajaron los brazos. No, eso me gusta.
1: Es tremendo.
2: Y ahora nació la nieta.
1: Nació la nieta y que la están disfrutando y la van a disfrutar. Es tan lindo, ¿no?
2: Mira que vivió un proceso, no voy a tocar el tema de eso, pero fuerte, pero ¿sabes qué? Se mantuvieron. Sí. Mantienen. ¿Y ahora qué hace Dios?
1: Recompensa.
2: Sí.
1: ¿Y qué Dios quiere que disfrutemos en este tiempo y seamos felices?
2: ¿Sabes qué quiere que disfrutemos?
1: Y ser feliz, basta de cosas, de que me dijo,
2: es decir,
1: me
2: medo la que una. Dios, Dora, te quiere hacer bien.
1: Sí.
2: Porque Él quiere hacernos el bien.
1: Claro.
2: Una vida de bendición. Ya fuimos predestinados o preparados del mundo para vivir tiempos de bendición y para acercar a otros a la bendición que nosotros tenemos. No seas egoísta, Dora, tenés que también decirlo.
1: Exactamente. A veces no nos educaron tanto en por mi culpa y mi grandísima culpa, a llorar, a mendigar, a sufrir, a no ser felices. Y Dios está diciendo, quiero que seas feliz
2: ahora. En este tiempo quiere que vos hagas libertad. La libertad que tenés, la lleves a otro. Te digo, Dora, no seas egoísta, compartilo.
1: Sí.
2: Norma, no seas egoísta, compartilo. ¿Dónde? En la panadería, la carnicería, donde sea. Ay, no, la carne está... ¿Cómo ir? No voy a la carnicería, bueno, a la puerta de cualquier lugar. No sé. Yo les digo, dame la persona que hoy necesita la respuesta. Y siempre me encuentro con alguien. Entonces... despertemos, y a los que están bien, qué bueno que estás bien, pero hay otros
1: que están necesitados,
2: que tenés que dar. No te lo guardes para vos, el Evangelio es para darlo.
1: Mirá, a un chico que yo te lo presenté, que escucha la radio, se bautizó en la iglesia, el día que llegó a casa lloraba, que vino a traerme la verdura y la fruta, y vos aprovechás todo para predicar, para orar, todo, se iba a ir a trabajar, no, para, tenés que orar por esta persona, y hay tanta necesidad que a veces no miramos, no vemos.
2: Mira, yo en esto digo, estamos tan bien adentro, porque estamos dentro del reino, ¿no? Pero Jesús vio las ovejas a las 99, como la canción, bueno, vio, dijo, pues ellas ya están acá adentro. ¿Qué hizo Jesús? Salió, se fue a buscar a la que no estaba, se fue a buscar a la perdida. Salí a buscar a la perdida. Y aquellos que están viniendo y dejaron de venir.
1: Volvé.
2: No, que si uno se pone... la carpeta, esa que nosotros tenemos, te voy a quemar en la radio, donde tenemos los datos y todo. Busca... No, hoy a tal voy a ir a ver.
1: Hacete una lista de personas que realmente están tristes.
2: Mira, y aparte, bueno, como hacíamos nosotros, que tenemos que seguir haciendo, ¿no? Teníamos una lista de personas y ahí yo las oraba, Señor, mira, no viene el Señor, esto, Señor, rompo todo yugo, por favor, que estén llegando, que vuelvan. La carga es lo que quiere. Y después me las encontraba hasta en el colectivo. Tómate un listado.
1: Hasta en el dentista.
2: Y hasta en el dentista. Tómate un listado.
1: En la peluquería.
2: En la peluquería, ¿eh? Yo digo, es el consultorio al final. Y todos ya me conocen. Hola, Norma. Vecinas que pasan del edificio de al lado.
1: Yo fui al supermercado, me encontré con mi hija. Le dio vergüenza a mi hija encontrarse conmigo. Me conozco a todos los vendedores, les predico, le oro, charlo. Y... ¿cómo soy, no? A Débora, que es más vergonzosa.
2: Pero yo voy a esto, Dora. Hacete un listado de la que no vienen. Hacete un listado de aquellos que hablaste. Hacete el listado. Y en el momento tuyo de la oración también, presentáselas al Señor. Amén. Vamos, presentale. No está viniendo. puedo llevar, encontrarme con ella, hacer algo, que me pueda llamar o como preparar el momento, mira todo eso, y después él hace todo. Pero ¿cómo está tu actitud?
1: ¿Cómo está
2: tu corazón? ¿Está así, fervoroso? ¿El espíritu está lleno del poder de Dios? El Espíritu Santo dice, vamos, Norma, que hay que ir para Parque, hay que ir para otros lugares.
1: Todos,
2: tengo que ir a Derqui también, que me prepararon un día.
1: A San Justo, a Ciudadela.
2: Vamos. Movete, que hay mucho para dar. ¿Te lo vas a guardar en vos? Hay mucho para dar. Pero hay mucho para guerrear. Hay mucho para levantarse y decir, yo no te lo voy a permitir. La autoridad la tiene la iglesia. Tiene que tomar el lugar que le corresponde.
1: El diablo no puede obrar porque estamos nosotros acá. No puede obrar en libertad.
2: Pero yo me tengo que levantar.
1: Me tengo que levantar.
2: El Espíritu Santo te dice, ¿y? ¿No tenés los dones? Y vamos, usalos.
1: ¿Para qué los tenés?
2: Entonces, la iglesia tiene que avanzar. Nosotros tenemos que avanzar. Nosotros tenemos que pararnos contra todo este principado. Atarlo y echarlo fuera. Nosotros. Si no lo hacemos nosotros, va a avanzar. ¿Qué estamos haciendo?
1: ¿Qué estamos haciendo?
2: ¿Reprendo para mí nada más?
1: ¿O ni reprendo?
2: Para los que no reprenden porque ya están bajando los brazos, no lo permitas. Pero para el que reprende, solamente para lo suyo. No, reprende para vos, cubrí vos tu familia, cubrí tu vida, pero puedes decir, pero también el vecino, aquel que está allá, no los tocas. La mentira, el engaño, tiene que quedar expuesto. Somos luz, avancemos. No vamos a permitir, tiene que retroceder. Los velos se tienen que caer ya. ¿Qué está pasando? Un hermano me dijo ayer que pasó y charló conmigo. La gente tiene miedo. No. Aunque tengas miedo, levántate.
1: Somos respuesta.
2: Somos la respuesta.
1: Somos respuesta. Qué lindo, ¿no? La aventura de esto, del evangelio, de levantarnos. Cuando lo descubrís, sos tan feliz. Tan feliz. Yo, mira, no me acuerdo visitas, cosas, situaciones. Vamos a... Me acuerdo de la persona que ella nos dijo que se fue desde acá, del parque que está atrás del Pera, ahora no me sale el nombre, de la José Cepaz, hasta Parque Patricios a buscarla a ella.
2: Sí.
1: Fui por vos, dijo, vengo por vos. ¿Y cuántos te están esperando para que vayamos por ellos?
2: Pero es que es así, Dora, y piensan, y se piensa, porque hay que romper con todo eso también. Bueno, ya está, yo le dije, yo le hablé. No. 15 días de campaña con el pastor Brain. Y yo después dije que no volvía. La opresión. Por eso yo digo, pará. Que puede seguir con el enemigo teniendo en una parte de su vida atada. Y entonces vos tenés que ir para que la suelte. Tenés que ir porque cuando vos vas, él retrocede. Ahora, ¿estás yendo? Cuando yo avanzo, él retrocede. Y lo tenés Jesús y los discípulos. Él no le habló de los demonios. Él le dijo que vayan de dos en dos. Le dijo que vayan. Los discípulos avanzaron. Y aún le dijo, bueno, cuando en la puerta, o en la calle, o en la puerta que vaya a golpear, no aceptan, ya está. Pero avanzá. Va a haber el que te dice que sí, él, pero yo tengo que ir. ¿Y qué pasó? ¿Cuándo volvían? Aún los demonios se nos sujetaban. Jesús no le había comentado eso. Y Satanás comenzó a caer. Ellos iban y Satanás caía.
1: Claro.
2: Vamos. Y Jesús les dijo, yo lo estaba viendo, ellos lo vieron. Y eso que Jesús no les contó, ni les dijo, miren que lo... No, pero ellos vieron el poder de Dios cuando avanzaron. Y sé que le dijo, pero también se tienen que regocijar porque sus nombres... Están escritos en el libro de la vida. Va a abrir el libro de si está Norma ahí.
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1: Muchas estrellas la corona de Norma.
2: ¿Fue hacer lo que yo dije? Vamos a avanzar ahora. Mirá cuando Jesús se encuentra y le manda a los discípulos ir. Ellos fueron, el diablo retrocedió. No puede, porque la cruz los venció.
1: No puede. Lo tenemos que tener tan en claro eso. Que no puede, que está bajo nuestros pies, que está sujeto. Que la iglesia está, el Espíritu Santo está. Y la respuesta somos nosotros. Nuestra corona se
2: y no vamos por lo humano. La sabiduría humana, que para este tiempo, dijo Santiago, es animal y diabólica. Porque tu razonamiento entra el enemigo. Pedí la sabiduría que viene de arriba. Pedí esa sabiduría y avanzá. Mira todo lo que hay que hacer. Volvé a levantarte, volvé a avanzar, que el enemigo no se te ría, no se lo permita. La autoridad la tenés vos. Es cuestión de actitud, pero también es cuestión de hacer guerra cuando hay que hacer la guerra. ¡Vamos con todo!
1: ¡Gloria a Dios! ¡Vamos a música de vida! Uno de nosotros puede a mil perseguir. Claro. Dos pueden hacer huir a legiones. ¿Eh?
2: Claro.
1: Tenemos
2: después
1: la autoridad.
2: Vamos a hablar de Eliseo. El siervo, el asistente. Mirá, ¡ay! Vino el ejército del enemigo. ¡Claro, vino! Sí, es verdad, vino. Está el ejército del enemigo, pero hay algo.
1: ¿Quién está con nosotros?
2: Le dice Eliseo, Señor, abrile los ojos espirituales. Y yo te digo, abrí tus ojos espirituales. Mirá, que mayor es el que está con nosotros. ¡Dale!
1: Mayor es el que está con nosotros.
2: ¡Dale! Vino el enemigo, sí está. Sí. Sabés que está, ¿no?
1: Sí.
2: Pero nosotros está a echarlo fuera.
1: No puede, está sujeto a la iglesia, está por estrado de
2: nuestro pie.
1: Pero
2: la iglesia tiene que avanzar.
1: La iglesia tiene.
2: La iglesia no tiene que ser egoísta, no voy a juzgar. La iglesia no tiene que ser egoísta, para mí nada más. La iglesia tiene que avanzar y se tiene que retirar de cada lugar donde entró.
1: Aleluya.
2: ¿Va a poder más una hechicera?
1: No.
2: ¿Va a poder más? No puede. Vamos.
1: La mentira, la manipulación, lo que el diablo te quiere
2: no
1: presentar
2: puede,
1: en la mente.
2: No puede, hechicería tampoco puede, porque yo tengo autoridad, ¿para qué? Para deshacer las obras del diablo. Muerte, destrucción y todo lo demás. O hechicería.
1: Serpientes, escorpiones, nada te daña. Qué lindo.
2: Bueno, Dora, estamos muy entusiasmados.
1: Ay, me encanta. Vamos a música de vida y ya volvemos. Acordate, ¿eh? 124 años, Parque de los Patricios. 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
2: Es mi barrio, Dora.
1: Feste, barrio, barrio. ¿Qué tenés el alma inquieta? Claro. Todo el Parque de los Patricios.
2: Todo lo que recorrimos.
1: 120, Hospital Pena es nuestro, porque Dios nos los dio. Ahora va a contar cómo lo recorrieron, el Hospital Pena, que es nuestro, donde hasta se hacían cultos que los doctores nos daban el hospital.
2: Todo, y ¿sabes qué? También, el sindicato del hospital, nosotros tenemos ahí todos los cuadros de todos los que estaban ahí del sindicato, pero ahí, al lado de la guardia, ese lugar nos pertenecía. Entraba la gente, los parábamos si querían que lo oraran y se iban porque se iban sanos sin entrar a la guardia.
1: Y los médicos decían, ¿qué quieren? ¿Qué lugar
2: los
1: quieren?
2: Médicos,
1: ¿qué quieren?
2: Había un médico con mi mamá, que ya la conocía, sí, no, pase, pase. Y no,
1: perdón, yo fui hasta festejar el cumpleaños de Blanquita al Hospital Pena, escuchame, que se festejaron los médicos todos.
2: Escuchame, ¿qué si avanzamos? ¿Qué? No puede.
1: No puede.
2: Tenemos Rulo, Sebastián Estanga, y de ahí, él estaba ahí por un problema con la pierna, lo hicieron bajar y mira ahora, está pastoreando un lugar. ¿Qué no puede hacerse? Lo sacábamos de la cama.
1: Qué tremendo.
2: Me acuerdo, una mujer que le oramos, la nena estaba mal. Le hablamos del culto y ella firmó una autorización y la sacó del hospital y la trajo para que sea sana en culto de milagros.
1: No, no nos moverá, soy como el árbol firme en la ribera. No nos moverá, dale.
2: Y que no tenemos es que no respuesta. Pasemos cosas, no. Porque a mí el diablo se me puso loco. Yo le digo, en Uruguay llegué, dijo, ah, sí, Norma, bueno, vas a tener que estar internada, ¿qué? Pero Dios está conmigo.
1: Gloria a Dios.
2: Y lo que yo quiero, lo que me gusta, lo voy a tener igual. Porque terminé. Y cuando me fui, realmente me fui a comprar ropa perfecta. viajé en un buque de 3 horas y todo rápido. ¿Pudo?
1: No.
2: Acá estoy.
1: Acá está. Hay propósito. Música de vida y ya volvemos aquí en Cuestión de Actitud.

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2: Seguimos en esta hermosa mañana de sol, donde tenemos 18 grados 6 décimas. Les dije que subía la temperatura, 18 grados 6 décimas. Y queremos mandarle un mensaje a Loli de San Justo, que dice: hola Dora, Norma, ustedes también son importantes para quienes las oímos. Gracias al Señor porque están ahí transmitiendo esperanza. Abrazo. Qué lindo. Bueno. Abrazo. Y nuestra amada Vane dice, y la amamos, dice, mientras cocino, las estoy escuchando, las amo, gracias por estar y por la palabra que trae Norma, que nos ministra y levanta. También le mandamos un besito grande a Anita de Fuerte Apache, un beso grande, que está escuchando mientras trabaja, Anita, y a todo Fuerte Apache, a todo Ciudadela, a todo San Justo, a todas Lomas, a todos, sí. Y a Mirta Molina, que quería saludarte el viernes y no te llegó a saludar, así que le mandamos un beso grande.
3: Un abrazo, la expectativa de vida, y vamos.
2: Bien, dice Dora, Norma, te amo, nos dice Blanca Leitú desde Santiago del Estero, que está escuchando.
3: Blanca.
2: Un besito grande para vos, Blanquita, que
3: también vamos con todo, Santiago, vamos, Blanca.
2: A todos, a María Elena, a todos los que están escuchando de Santiago, también les mandamos un saludo, le mandamos un besito grande a Laurita Condori, que nos está escuchando desde Barcelona, también un besito grande para ella, que se prende a la radio y para poder escucharte. Empieza como Anita. Hoy no está Norma. A Miguel también de Parque de los Patricios, que es quemero, se lo cargo y le digo el cuervito. A Severino y a Silvia, que están escuchando en estos momentos también. A todos los amigos que nos escuchan, les mandamos saludos, un abrazo grande al corazón,
3: A todos, a todas, y saber que la iglesia tiene que avanzar, el cuerpo de Cristo somos nosotros, ¿no? Unidos, unidas todas, cada uno donde Dios te puso. Me gusta lo que dice Guillermo, ¿no? El pastor, que dice, Dios te levanta cada uno con un ministerio, para avanzar, pero no significa que por eso no estés unida al Espíritu en comunidad.
2: Amén.
3: El que está en España, Jorge, le mandamos un beso, a todo Felipe, a todos los que están allá, pero también el que está en Fuerte Apache.
2: Anita, un besito.
3: Claro. Pero estamos unidos y unidas.
2: San Justo,
3: claro. Es el mismo Espíritu para todos y todas. Estamos en unidad. Esa es la clave.
2: Como también a Mirta, que nos llama y escribe, que está acá en Pompeya.
3: También, en cada lugar.
2: En cada lugar.
3: Eso es lo bueno, ¿eh? Es el Espíritu el que lo hace.
2: Qué lindo.
3: Así que a cumplir la tarea. ¿Qué tarea? De levantar a la gente, decir, vamos que se puede. Y vos, levantate hoy, que la autoridad te la dio Dios a vos, como a los discípulos, que decían, ay, yo no sabíamos, pero hasta los demonios se sujetaban. Sí, los demonios se sujetan, pero vos avanzás y atalo, y tiene que retroceder.
2: Amén.
3: Él, que está en tinieblas, tiene que ver la luz de Cristo. Y la luz la llevamos nosotros.
2: Amén. La luz la llevamos. Enciende una luz, claro, que la tenemos.
3: Déjala brillar, vamos, encendete. Que en cada lugar, pues, ¿y qué pasa? Que todo es diferente porque vos estás llevando la luz de Cristo.
2: Hay que encender la luz.
3: ¿No la has visto?
2: No ocultarla.
3: No viste en diferentes lugares. ¿No te ha pasado ir a un lugar que de repente no había nadie y llegaste vos y empieza a entrar la gente?
2: Cambia los aires.
3: Sí. ¿O el ladrón que me dijo a mí perdón?
2: Imposible.
3: Eso,
2: imposible que te haya dicho perdón y no te tocó entrar
3: al
2: lugar.
3: Y mi oración de tanto que oraba, ¿cómo voy a hacer? Y tocó un profesor de la UBA, Dios. ¿Qué no puede hacer?
2: ¿Qué no puede hacer?
3: Nos quiere ver bien. Nos quiere ver lindas, arreglados, bendecidos. Y lo que yo digo, la actitud, yo soy hija, como víctima no.
2: No.
3: Para nada, no. No se lo voy a permitir. He sido adoptada, ¿no, Dora? ¿Nos fuimos adoptadas?
2: Obvio.
3: ¿Tenemos el sello?
2: Heredera, coheredera, sentada justo a Cristo, reinando en lugares celestiales estoy.
3: Y si te preguntan dónde es eso, busca Efesios, que lo dice Pablo.
2: Y vos sos, y yo soy. ¿Por qué como una pobrecita? No, diablo, en el nombre de Jesús te vas.
3: Pedí cosas grandes, grandes y chicas, todo, de lo grande a lo chico te lo da. Atrévete a pedir. Atrévete a golpear. Atrévete a soñar sueños grandes. Atrévete a romper con la esclavitud de la limitación. Vos tenés que salir. Yo fui formada así, yo también de diferente manera. Una mujer, una madre española, un padre descendiente de árabes, también. Toda una familia. Mirá la raza, mezcla de raza que tengo. Pero
2: donde la mujer se casa estaba, en silencio, claro, guarda,
3: ama de casa y vos atendés a tu marido, que no está mal, ojo, pero voy a esto, pero Jesús que dijo, Norma, vení, como la samaritana, María Magdalena, levantó mujeres él. ¿Quién estuvo en la cruz? Las mujeres. Los hombres se asustaron. No tengo nada con los hombres, pero
2: pero
3: es la palabra, escuchá. La samaritana, los discípulos, por ahí no pasamos. Perro samaritano, por ahí no. Y Jesús dijo, pero yo sí, porque hay una mujer que necesita. Y después dio vuelta a todo un pueblo. Y la campaña de José Cepaz, pero hay una mujer que lo necesita. Vamos por una película de Jesús. Vamos. Ese es mi Jesús. Vamos, Norma, no sé, poné tu nombre ahí, vamos. No limites lo que Él quiere hacer en tu vida. No lo limites. Vienen cosas grandes. En los mejores días, no, en los peores. Pero vienen cosas grandes. ¿Sabes por qué? Porque Él levantó un pescador para mostrar que ese pescador fue después un apóstol que recorrió todo predicando el Evangelio. Él quiso mostrarle a un Mateo, recaudador de impuestos para su propio pueblo, de ese hizo un apóstol. Él quiere mostrar que de lo que no es, Él hace. Porque el sano no necesita el médico, necesita el enfermo. Porque el justo no necesita, necesita la misericordia de Dios. Por eso dijo, yo no vine para los justos, vine para los pecadores. ¿Entendés cómo Él dijo? Porque que tiene todo. ¿Cómo le decís que él lo está buscando? Pero Pedro, un pescador que tenía que llevar el alimento, tenía nada. ¿Cómo lo transformó? ¿No te puede transformar a vos? Amén. ¿No me puede seguir transformando a mí? Me va a seguir transformando.
2: Va a seguir transformando.
3: Nos va a seguir transformando. ¿Te vas a dejar transformar quitando la esclavitud? Deja que te transforme. Entregale todo. Hasta lo que aferraste a tu vida, como yo. Salite, no te aferrate a Él y vas a ver cosas grandes.
2: Aférrate a Él. ¿Cuántas cosas que nos aferramos, ¿A cuántas cosas nos aferramos?
3: Nuestra seguridad. Y después viene todo, se tiembla todo. No, aférrate a Cristo.
2: Aférrate a Cristo.
3: El único que te da la seguridad.
2: Amén. Amén.
3: Amén.
2: Sin Él no somos.
3: A ver,
2: nada.
3: La hora. Ah, nos pasamos.
2: Oramos. Dora. Oramos. Norma.
3: Nos pasamos.
2: Vamos, oramos.
3: Oramos.
2: Oramos.
3: Oh, cuánto te amamos, la verdad. Sí, sí. El milagro también de lo que vi de la nieta. No había esperanza para ellos y mirá. Y a los que yo veo también, a Marisa de España. Ya la iban a ver que se moría en hora. Y ahora me. Están viendo el testimonio, el cáncer ya no está. ¿Qué no puede hacer tu Dios, mi Dios, que nos ama, que vino a dar su vida por nosotros y nosotras? Vamos, levántate. El enfermo es sano hoy. El oprimido es libre hoy. Nos levantamos como guerreros, guerreras, hijos y hijas, para deshacer las obras del diablo. Y tiene que retroceder a partir de este día. Los cielos se abren y vamos a ver cosas nuevas. El mentiroso, el engañador, queda expuesto a partir de este día. En el nombre de Jesús. Y cada casa que están escuchando, en cada lugar que están escuchando la palabra, llega un nuevo tiempo en victoria, porque el enemigo ya no puede resistir más. Así que hay libertad, hay liberación. Jesús te ama, sanidad, poder de Dios. El que no tenía trabajo va a entrar en emprendimientos nuevos, va a saber que quiere darte otra cosa. Se te cerró la puerta y él va a abrir una mejor para tu vida. Créele a este Dios grande que tenemos, que te ama y me ama, y que dio su vida por nosotros, pero que la cruz está vacía. Él ha resucitado y está acá. Así que decirle: venga tu reino a mi vida, y lleva la luz de Cristo a cada lugar. Dios te bendiga mucho.
2: Nos despedimos. Mañana nos encontramos aquí en Cuestión de Actitud, aquí en FM 105.9 de tu dial. Nos despedimos. Chau, Normita.
3: Chau, Dorita. Vos sabés que termino en esto. Comenzamos el programa de la actitud que vos estás dando.
2: Es Cuestión de Actitud.
3: Sabés que es espiritual, porque lo puso para este tiempo. Es cuestión de actitud.
2: Es cuestión de actitud. De creer que el Espíritu Santo lo hace. Lo que estás esperando y Dios te lo da. ¿No, Normita?
3: Así es.
2: Chau, Camila Bella. Chau, nos vamos.
3: Chau, nos vamos. Despedite. Chau.

0: Hola, hola, hola, hola, y entramos porque hoy es el cumpleaños de Valeria. Los estoy escuchando, mándenme saludos. Hoy es mi cumpleaños, mándenme saludos. Los estoy escuchando, soy Valeria. Que lo cumpla feliz, que lo cumpla feliz, que lo cumpla Valeria, que lo cumpla feliz, si lo cumples con Cristo, doblemente feliz. Un abrazo a tu corazón, ¿vale? Dios te bendiga.
1: Muchas sorpresas y milagros en este día.
0: Amén. Un besito. Chau, nos vamos.

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1: Hola. ¿Sabes qué se conmemora el 10 de septiembre? Desde el Centro de Estudios Nueva Vida, te contamos que se conmemora el Día Internacional para la Prevención del Suicidio. El suicidio ya es la principal causa de muerte entre adolescentes y jóvenes adultos en Argentina. En el año 2025 se registraron en Argentina 5.209 suicidios, un 57,7 más que en el año 2017. La tasa llegó a 11,8 casos cada 100.000 habitantes y casi cuadruplica la de homicidios. El informe del Observatorio de Política Criminal, dirigido por Ariel Larrud, advierte sobre la necesidad de fortalecer la prevención, la atención en salud mental y las redes comunitarias de cuidado. No es un fenómeno exclusivo de Argentina. Según la OPS, es un flagelo extendido en toda América, siendo esta la única región del mundo donde la mortalidad por suicidio sigue aumentando. Se trata de un fenómeno multicausal en el que interactúan factores del orden individual, familiar, social y comunitario, y que, destacan los especialistas, puede prevenirse. El lema para el Día Mundial para la Prevención del Suicidio durante el periodo trienal 2024-2026 es Cambiar la Narrativa, impulsado por la Asociación Internacional para la Prevención del Suicidio, IASP, y respaldado por la Organización Mundial de la Salud, OMS. Busca inspirar a personas, comunidades, organizaciones y gobiernos a mantener conversaciones abiertas y honestas para derribar barreras, crear conciencia

0: y fomentar una cultura de mayor comprensión y apoyo. Existe el Centro de Asistencia al Suicida, organización no gubernamental que facilita los números telefónicos 135 o 011-5275-1135 o 0800-345-1435. El suicidio no es un acto privado e individual. Representa un problema de salud pública. Soy Cintia Rossi.
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1: Hola, ¿qué tal? ¿Cómo estás? Acá estamos compartiendo este programa junto a vos, sumando buena música junto a Cami, junto a Vane, quienes siempre nos acompañan allí, desde los controles, la puesta en el aire y musicalización. Bueno, te acompañamos en este mediodía, tarde, para tener con vos un lindo tiempo y compartirte lindas noticias y, sobre todas las cosas, dejar algo lindo en tu corazón. Si querés comunicarte, puedes hacerlo al 1140-79-2402, es la línea de WhatsApp. Saludo a los amigos que nos escuchan a través de www.parquevida.com y en esta tarde te invito a disfrutar mientras trabajás, estudiás, viajás en el auto, estás trabajando, descansando, seguir disfrutando de buena música.

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1: 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Seguimos compartiendo buena música.

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Seguimos compartiendo la tarde junto a vos. Y sabes que a la mañana, cuando estaba por comenzar mi día, me trajo una palabra que quería compartir con vos. Y si bien no es un programa donde estamos hablando siempre de la palabra de Dios, porque también te compartimos noticias, actualidad, pero creo que hoy aplica esta palabra por todo lo que estamos pasando, todo lo que estamos viviendo en el país, muchas personas que viven con aflicción, jóvenes que en depresión, incluso creció la tasa de suicidios en nuestro país, y es una noticia muy triste de saber que Dios vino para salvarnos, dio su vida, Jesús dio su vida en la cruz y Dios lo envió para salvarnos. Y Él murió en la cruz y resucitó. Pero esa acción de gran amor, incomparable, inigualable, no se compara con nada, con nada, con nada. Él nos amó primero. Y en medio de toda esta aflicción que muchas veces vivimos, es importante recordar lo que la palabra de Dios nos dice. La Biblia, el libro más leído del planeta, la palabra de Dios. ¿Qué nos dice en el Salmo 27? Capítulo 27, claro, versículo 13, dice: hubiera yo desmayado si no creyese que veré la bondad de Dios en la tierra de los vivientes. Claro, ¿qué haríamos nosotros en medio de este caos? ¿Qué haríamos nosotros si no, como dice el Salmo, ¿no?, si no hubiéramos creído, si, como decía el Salmo de David, hubiera yo desmayado si no creyese, ¿no?, que veré la bondad de Dios en la tierra de los vivientes. ¿Qué quiere decir eso? Que qué bueno que es tener a Dios en nuestro corazón, confiar, creer, tener la esperanza que tenemos en Dios. Y cada día que comienza, a poder dejar nuestras vidas en la presencia de Dios y decirle: gracias, Señor, porque si vos no estás, la vida no tiene sentido. Como decía el Salmo, hubiera yo desmayado si no creyese que voy a ver tu bondad en la tierra de los vivientes. Hoy, acá, yo voy a ver tu bondad en mi vida, voy a ver tu bondad en la vida de los que aman mi corazón. Yo voy a ver cuán bueno y misericordioso sos. Yo voy a ver milagros, claro, y eso me alienta el corazón. Porque después dice: aguarda en Dios, esfuérzate y aliéntese tu corazón, si espera en Jehová, si espera en Jesús. Claro, que alentate si tu esperanza está puesta en Dios, alentate si tu esperanza está puesta en Jesús, porque no es en vano, ¿eh? No, no, nada es en vano cuando lo hacemos para Dios, cuando le creemos y esperamos en Él, no es en vano. Así que esforzate, que se aliente tu corazón si estás esperando en Dios, porque no estás solo ni estás sola. Él viene en el momento justo para salvarnos, para liberarnos, para hacer milagros, para demostrarnos que Él nos ama y que Él está y que no nos deja.

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Y seguimos compartiendo la tarde junto a vos. 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

Bueno, así como cambió el clima, así como bajan las temperaturas, también vienen las gripes, los resfríos, las anginas, ¿por qué no? Las congestiones, bien, los dolores de cabeza, la gripe, todo lo que trae la gripe. Bueno, hay 10 alimentos claves para fortalecer las defensas y combatir esta gripe que nos atrapa y que es muy molesta, ¿eh? Algunas te dejan en cama y otras tenés que seguir ahí, tenés que seguir y seguir con la gripe encima, ¿eh? Bueno, hay desde antioxidantes hasta probióticos. La evidencia científica destaca nutrientes esenciales de cara al invierno, ¿eh? Así que, como siempre hablamos, una alimentación para prevenir la gripe puede ser determinante a la hora de reforzar el sistema inmunitario durante la temporada invernal. Bueno, existen alimentos que, según investigaciones recientes, no nada que piense yo, aunque ya lo pensaba antes de leer las investigaciones, ya, bueno, porque leía y siempre me interesó qué me daba cada alimento, ¿no? Qué me dejaba, desde lo malo a lo bueno, ¿no? Porque, claro, no es que siempre uno se alimenta con lo mejor, pero bueno, cuando no es lo mejor, ¿con qué me estoy alimentando? Y no hablo de mejor porque sea más caro, sino lo mejor porque tiene más nutrientes, vitaminas, que son esenciales, ¿no? Para nuestro cuerpo. Y bueno, pero ahora nos vamos a centrar en estos alimentos que ayudan a prevenir la gripe o te ayudan a pasarla mejor también, ¿eh? Porque pueden determinarte a la hora de reforzar el sistema inmunitario para la temporada invernal. Existen alimentos que, según investigaciones recientes, aportan compuestos claves para fortalecer, ¿no?, la capacidad de defensa del organismo. Al menos son 10 alimentos que son recomendados y respaldados científicamente, ¿no?, que proveen antioxidantes, vitaminas, minerales o probióticos que ayudan tanto en la prevención como en la respuesta ante infecciones gripales, como las que estamos teniendo en estos días. La fortaleza del sistema inmunitario depende, en parte, como dicen los profesionales de salud, de la variedad y la calidad de la alimentación, específicamente en adultos mayores, ¿no? Mantener buenos hábitos alimentarios cobra mayor importancia debido a la disminución natural de la defensa por la edad. Por ejemplo, algo que ya venimos y hace muchísimo tiempo ya lo sabemos, el té verde, ¿no? Contiene catequinas. ¿Qué es la catequina? Bueno, que son potentes antioxidantes que contribuyen a la protección frente a la influenza, que es esta gripe, ¿no? La revisión abarcó más de 8 estudios y 5.000 participantes mostraron que el consumo regular de esta bebida ayuda a respaldar la defensa natural contra los virus, ¿eh? Bueno, esta te va a gustar más que el té verde, quizás. Batatas, las batatas que están ahí, que son tan nobles las batatas, y las puedes cocinar como vos quieras, en puré, al horno, como vos quieras. Las batatas que son la fuente de la vitamina A para la defensa inmune. Las batatas se destacan por su contenido de beta-caroteno, precursor de la vitamina A, así que es vital para la salud respiratoria y también la intestinal. Este nutriente promueve la producción de células inmunitarias, lo cual es la clave en personas mayores también, ¿eh? Prepararlas al horno con aceite de oliva y especias resulta más recomendable que añadir grasas saturadas o azúcar, así que es importante esto, o la puedes hervir. A mí me gusta hervida y así nomás, no le pongo nada, porque la batata ya de por sí es dulce, tiene rico sabor, ¿eh? Y bueno, es importante también la hidratación para prevenir la gripe, y con agua no hay otra, ¿eh? Mantener una hidratación adecuada es fundamental para un correcto volumen sanguíneo y la capacidad también del cuerpo de combatir infecciones, ¿eh? Así que el agua es importante, bebidas con electrolitos o caldos, que señalan evitar refrescos, ¿no? Como le dicen, los endulzados, bebidas con cafeína, ya que la fiebre facilita la deshidratación, así que esos hay que evitarlos. Bueno, después volvemos a la verdulería, porque están los frutos rojos que contienen vitamina C y la protección antioxidante, así que bueno, desde
todo lo que vos veas, que sea los frutos rojos, todas las frutas y o verduras, valen, va. También, hay más nutrientes, como por ejemplo los porotos, son ahora para esta temporada, los guisos de porotos, lisos de lentejas, todo lo que vos le quieras poner, vale, porque son los porotos, contienen zinc, que son para reforzar el sistema inmunitario, así que son indispensables para estimular la producción de glóbulos rojos. Bueno, todo lo que seguramente, cuando vas al nutricionista, al médico, te falta alguna de estas vitaminas, bueno, claro que te recetan algo por ahí a tomar que tiene prescripción médica, bueno, y todo esto, algún multivitamínico, pero hay algo importante que encontramos en los, en las frutas, en las verduras, en los alimentos, ¿no?, que consumimos. Así que, bueno, tenemos también los frutos secos y las semillas para fortalecer las defensas. Los frutos secos, que sabemos que los podés llevar en la cartera, los podés llevar en el bolso, en la mochila. Los frutos secos son muy buenos y sabemos que contienen vitaminas, la vitamina E, que contienen los frutos secos, las semillas, son esenciales también para nuestras células y para nuestras defensas. Y bueno, pescados, todo tipo de pescados, vale, va, ¿no? Así que bueno, por la vitamina D y lo omega 3, también es muy bueno para la alimentación. Y esto que, no sé quién me lo dijo, que se comía el ajo, después no podés dar un beso, no podés caminar por la calle, viajar en colectivo, nada, porque, bueno, pero el ajo, si bien no te lo metes ahí y lo comes porque es tremendo, tiene propiedades inmunoestimulantes que están comprobadísimas. Así que el ajo, que contiene compuestos asociados a la activación de respuestas inmunoestimulantes. Así que el ajo ha sido vinculado con la activación de células relacionadas con esto, ¿no?, con la función inmunitaria. Quienes toman extracto de ajo durante 90 días dice que experimentaron menos síntomas de resfríos y gripe y redujeron las ausencias laborales por enfermedad. Mirá vos, ¿eh? Así que bueno, no hay que comerse ahí el ajo entero. No sé quién se puede animar, pero alguien me lo dijo. Alguien me dijo que el ajo, sí. Bueno, pero en comidas, si sos de agregarle a las comidas o hacer este extracto, de ajo, bueno, también puede ser. Bueno, la cúrcuma, que sabemos que ahora está, es milenaria, pero ahora está de moda, es importante también, y bueno, y la puedes involucrar en todos los alimentos. Hay más, seguramente hay muchos alimentos más, y seguramente vos los conocés también, que son de temporada y que te ayudan muchísimo, como el brócoli. Sí, ahí tenemos el brócoli, las berenjenas también, bueno, el apio, ¿qué más? Bueno, todas las frutas. Y si vamos a la fruta, las naranjas, mandarinas, frutas de ahora, ¿no?, de temporada, la banana. Bueno, y te encontramos muchas más, y que son aliados al momento de la alimentación, sobre todo porque los remedios son caros. Entonces, ¿por qué mejor no gastar en alimentos que no sean de ayuda y sean beneficiosos para nuestra salud en estos días de tantas gripes y virus que vuelan en todos lados? Seguimos compartiendo la tarde junto a vos.

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2: Y sí, llegamos al final del programa del día de hoy, pero Parque Vida sigue junto a vos, quédate con la radio. Se vienen voces amigas, voces que te acompañan, voces de mañana, amigas de mañana, tarde y noche para sumarte. Y buena música junto a Vanere Cayo. Mañana terminamos la semana juntos, como todos los días a partir de las 13 horas. Parque Vida sigue junto a vos.

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1: Hola. ¿Sabes qué se conmemora el 10 de septiembre? Desde el Centro de Estudios Nueva Vida, te contamos que se conmemora el Día Internacional para la Prevención del Suicidio. El suicidio ya es la principal causa de muerte entre adolescentes y jóvenes adultos en Argentina. En el año 2025, se registraron en Argentina 5.209 suicidios, un 57,7 más que en el año 2017. La tasa llegó a 11,8 casos cada 100.000 habitantes y casi cuadruplica la de homicidios. El informe del Observatorio de Política Criminal, dirigido por Ariel Larrud, advierte sobre la necesidad de fortalecer la prevención, la atención en salud mental y las redes comunitarias de cuidado. No es un fenómeno exclusivo de Argentina. Según la OPS, es un flagelo extendido en toda América, siendo esta la única región del mundo donde la mortalidad por suicidio sigue aumentando. Se trata de un fenómeno multicausal en el que interactúan factores del orden individual, familiar, social y comunitario, y que, destacan los especialistas, puede prevenirse. El lema para el Día Mundial para la Prevención del Suicidio durante el periodo trienal 2024-2026 es Cambiar la Narrativa, impulsado por la Asociación Internacional para la Prevención del Suicidio, IASP, y respaldado por la Organización Mundial de la Salud, OMS. Busca inspirar a personas, comunidades, organizaciones y gobiernos a mantener conversaciones abiertas y honestas para derribar barreras, crear conciencia y fomentar una cultura de mayor comprensión y apoyo. Existe el Centro de Asistencia al Suicida, organización no gubernamental, que facilita los números telefónicos 135 o 011-5275-1135 o 0800-345-1435. El suicidio no es un acto privado e individual. Representa un problema de salud pública. Soy Cintia Rossi, profesora.

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0: Todas las promesas del Señor son en Él sí y en Él amén. Por medio de nosotros, para la gloria de Dios.
1: Las promesas que el Señor Jesús

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0: Buenas noches, Argentina. Buenas noches, Parque Vida. Te damos la bienvenida a este programa llamado Factor de Cambio, donde vamos a estar acompañándote y ustedes a nosotros hasta las 20 horas. Aquí les habla Ernesto Severino en la operación técnica, en los controles. Tenemos a Barbie Colombo. ¿Y quién más está conduciendo el programa en este día?
1: ¿Qué tal, qué tal? Muy, pero muy buenas tardes a todo Factor de Cambio. Acá felices. Vamos a pedir un aplauso para nuestra compañera que se mandó un bizcochuelo para hoy. Grande, Barbie.
0: Buenísimo, Barbie. Buenísimo. Ya te podés casar, Barbie.
1: Nos trajo bizcochuelo. Así que, chocho, contentísimo.
0: Bien, sorpresa.
1: Un día lindo, aparte. Vamos un día
0: iniciando el festejo de la primavera.
1: De la primavera. Arrancamos septiembre así. Bien. Haciendo picnic de antemano ya.
0: Claro, porque sería el primer jueves, ¿no? De septiembre.
1: De septiembre,
0: creo. Estoy equivocado.
1: Hoy es 10, no.
0: No, la semana pasada.
1: Fue el jueves pasado.
0: Bueno, tenemos un montón de actividades, tenemos un montón de cosas. Parece como que, a ver, llegando al tramo final del año, sí, es como que parece que el Centro Cristiano de la Vida pone de quinta, sí, ¿viste? Cuando pone primera, cuarta, quinta, creo, sí, que pone la sexta, sí, también, ¿no?
1: Sí,
0: como,
1: sí,
0: para remontar más velocidad, y viene una banda de eventos, de anuncios, de fechas, sí, de cosas. Yo les recomendaría, si algunos las tienen toda la data, bien ahí. Si no la tienen, yo les recomendaría que se lo anoten, no sé, en el celular, por ahí, o tenés ahí una lapicera, un papel, anótatelo.
1: Sí.
0: Porque hay un montón de cosas que, la verdad, que si nosotros no la tenemos anotada, tampoco nos acordamos de memoria, porque son varias. Pero vamos a ir a lo mejor con las cosas más recientes, ¿no? Por ejemplo, bueno, ¿tenés los datos del tiempo?
1: Ah, los datos, ok.
0: ¿Querés? Vamos con eso para ver cómo vamos.
1: Sí,
0: y después, supuesto, vamos con las fechas de ¿cómo es? De todas las actividades que hay en el Centro Cristiano Navidad.
1: Bueno, tenemos hoy, para hoy jueves, en estos momentos, 19 grados.
0: Sí, 19.7, mira. Bien, lindo estuvo hoy. Día hermoso en el sol, te digo, estaba
1: 19 grados 7 décimas, y me encanta porque estamos viendo, ustedes no lo ven en YouTube, pero nosotros tenemos acá un canal de televisión, que no vamos a decir cuál, que está poniendo ahora un graf que dice: la iglesia clama por la crisis económica, sí, y cosa que es cierta, por lo menos en el Centro Cristiano Nueva Vida.
0: Es verdad, verdad. Sí. Clama porque hay preocupación por el tema, porque hay gente, que después vamos a entrar en ese tema,
1: sí,
0: ¿no? Pero hay gente que toma decisiones que
1: no
0: son buenas, lamentablemente.
1: Bueno, para mañana viernes tenemos una mínima de 11 y una máxima de 18. A diferencia de hoy, que más o menos la temperatura va a estar igual, pero a diferencia de hoy va a estar bastante nublado en el día de mañana. Y por la noche, mañana viernes por la noche, se esperan lluvias. El sábado 12 me encantaría decir que va a ser un día espectacular, porque hay mucha actividad en el barrio, hay actividad en el CCNB al aire libre, como evangelismo y demás. Me encantaría decirles que va a estar estupendo, pero la verdad es que el sábado 12, mañana, tarde y noche, llueve.
0: Ojalá que
1: pero
0: se
1: revierta.
0: Ojalá que se
1: revierta.
0: Y porque está el cumpleaños también de Parque de los Patricios, ahí mostramos para los que están,
1: exacto,
0: viendo por YouTube. Cumple 124 años Parque de los Patricios, va a haber. Decía el muchacho que nos visitó el otro día, el martes, estuvo contando un poco, que es uno de los organizadores, Julián, decía que va a haber murga, va a haber bandas de hip hop, de distintas tipo de bandas, y van a estar también Los Leales, que es una banda que tiene 40 años,
1: sí,
0: ¿no es cierto? Que tienen buena música, que tiene letras que la música se usan también en las canchas, así que
1: sí,
0: son reconocidas. Pero va a estar muy bueno, ojalá realmente que se revierta el pronóstico.
1: Y si no, bueno, esténse atentos a ver si por ahí lo cambian de fecha o ver cómo lo van a resolver el sábado, si es que efectivamente llueve.
0: El lugar va,
1: sí,
0: a ser, ¿viste dónde está? Cuando vos venís por la avenida Caseros y Urquiza,
1: sí,
0: hay unas escalinatas que está todo ese espacio abierto, digamos, por así decir, y está en el centro la estatua del Patricio.
1: Del Patricio, claro.
0: Ahí va a ser. O sea, sí, adelante del Patricio, como viniendo hacia Caseros.
1: Exacto.
0: Ahí en ese lugar, que inclusive él dijo que va a haber una parrilla, y que van a estar haciendo chori y todo eso, la parrilla, donde era la biblioteca, que ahí hay una biblioteca.
1: Sí,
0: bueno,
1: sí,
0: ahí,
1: sí,
0: en ese lugar, así que.
1: Bueno, y en ese mismo lugar, si querés ya lo anunciamos, porque es para el otro día, que el domingo se despeja y el domingo 13 vamos a tener una mínima de 6, una máxima de 13, pero va a estar el cielo despejado para la hermosa Santa Cena que vamos a tener este domingo en Parque de los Patricios, en ese mismo lugar, Caseros y Urquiza, en la estatua del Patricio. Ahí vamos a estar celebrando la Santa Cena del Centro Cristiano Nueva Vida.
0: Buenísimo. ¿Puedo hacer un pedido, un anuncio en cuanto a eso?
1: Sí, cómo no.
0: El sábado a la noche, desde las 23 a las 8 de la mañana del domingo, estaríamos necesitando hermanos,
1: tal cual,
0: varones, si quieren también alguna mujer que puede ir a cebar mate, pero más que nada varones.
1: Perdón, nosotros podemos hacer todo, podemos sí, levantar.
0: Pero es para,
1: Bárbara, no, ¿qué le pasa?
0: No es para armar, es para cuidar.
1: ¿Y cómo nos vamos a cuidar nosotros?
0: Van a ir armadas, ¿cómo van?
1: ¿Cuál sería el problema?
0: ¿Saben algún arte marcial? Por las dudas. Pero nada, nunca pasa nada, gracias a Dios. Pero sí, bueno, necesitamos varones que se quieran sumar. No hace falta que estén de las 11 de la noche hasta las 8 de la mañana. A ver, la idea es a lo mejor decir, bueno, yo puedo de 11 a 1, yo puedo de 1 a 2, sí, de 2 sí, a 4, de 2 a 3.
1: Sí, sí.
0: No sé, los que puedan sumarse, hablen con sus coyunturas, porque tenemos que tener los datos, nombre, apellido de quienes vienen.
1: Sí, sí.
0: Hablen con sus coyunturas y es lo más rápido posible que puedan decidirse los que puedan ir, para saber cuántas personas contamos que se suman para esta tarea.
1: Exacto.
0: Bueno, y va a estar bueno porque, bueno, Santa Cena, por eso se corrió del domingo pasado para este.
1: Sí.
0: Y ojalá que el clima esté bueno. Y igualmente tenemos un montón de anuncios, ¿no es cierto? Que son antes. Ya a partir de mañana tenés ahí algún anuncio.
1: Mañana sería
0: en el centro de estudio.
1: Sí, el viernes. Mañana. Porque recuerden, y para los que no lo saben, durante el mes de septiembre estamos en el mes de la Biblia. En todo el mes de septiembre. Con lo cual, el Centro de Estudios Nueva Vida va a ser 3 encuentros. El primero es mañana, de lectura bíblica. Son encuentros de lectura bíblica, son presenciales. Acá recuerden que ahora el Centro de Estudios lo tenemos muy cerquita de la iglesia, lo tenemos a la vuelta en Guaraní 365. Y el primer encuentro lo va a dar Erika Volpe.
0: Sí, señor.
1: Mañana viernes 11 a las 18 horas. Son encuentros de lectura bíblica.
0: Aprovechen porque va a estar la pastora Erika.
1: Sí.
0: Porque ella también viaja, tiene todo su ministerio, ¿no es cierto? Que está ahí en Misiones, ¿no es cierto? En Paraguay,
1: sí,
0: en el norte.
1: Sí, por supuesto.
0: Y por ahí a lo mejor no tenés otra oportunidad. Así que si querés que ella esté en ese día, cualquiera que esté va a ser bueno, pero que esté ella, aprovecha mañana, ¿no es cierto? Mañana es 11, así que aprovecha mañana.
1: Mañana. Y mira,
0: hay que anotarse, ¿no?
1: Por supuesto. Para todo lo que vamos a decir del Centro de Estudios Nueva Vida, para todos los cursos, todos los talleres, aún los que son gratuitos, los que son libres y gratuitos, igual hay que inscribirse. ¿Por qué? Por una cuestión de cupos. Porque si bien el Centro de Estudios ha quedado hermoso y todo, tampoco es que se pueden abrir las puertas y dale que va y que entren, porque si no se hace un desmadre. Entonces, hay que inscribirse. Ahora te paso, para inscribirte a cualquiera de los cursos que te vamos a decir ahora, a cualquiera, tenés por mail, podés mandar a info@cenb.org. Ahí mandas un mail, me quiero inscribir para el encuentro de lectura bíblica o el que vos quieras. Y si no, mandas un WhatsApp al 11-39-28-69-63. Te lo repito, 11-39-28-69-63. Esto es para el caso de, por ejemplo, hola, me quiero inscribir para el encuentro de lectura bíblica de el viernes 11. Recordá que son 3, los dos viernes siguientes también. Es a las 18 horas, con lo cual yo pensaba, qué bueno el horario. Digo, porque si venís a La Espiga los viernes, es venirte una horita antes. te venís una horita antes, aprovechás que estás a la vuelta, súper cerca.
0: Enganchás todo.
1: Y terminás y te venís después también a tu Espiga. Después te quedás al culto también, te haces todo un día entero.
0: Haces un...
1: En el CCN.
0: Te vas de shopping.
1: Sí. Bueno, después, al otro día, el sábado 12 a las 10:30 horas, tempranito a la mañana, esto es virtual y es vía Zoom, tenemos el seminario que da Ana Laura Prein del llamado al ministerio. Es súper recomendable. Yo estuve en el que dio hace hace poquito, participé, repito, es online, es desde tu casa, ¿no? O sea, ni siquiera te tenés que mover, es por Zoom, también requiere, por supuesto, inscripción previa, es libre y gratuito, y está bueno, sobre todo capaz para algunas personas que están en duda todavía acerca de dónde voy, dónde pongo las manos.
0: Es como que hubo en una época, creo que lo siguen haciendo en la rural, hacían como orientación. Bueno. Orientación para los estudios, ¿no?
1: Claro.
0: La facultad, aquellos que en universidades, que por ahí los jóvenes adolescentes que están ahí,
1: que no saben.
0: Están en dudas y tenían, ¿no es cierto?, como para poder ser asesorado. Bueno, esto es
1: acá
0: algo parecido.
1: Sí, totalmente, te vas a enterar cuáles son los ministerios que hay y de paso también todo lo que tiene que ver con cada uno de los ministerios. Está muy bueno, la verdad es que no se lo pierdan porque es muy muy interesante. Te repito, es el sábado 12 a las 10 y media de la mañana y es desde tu casa, con el celu, con la compu, dale.
0: No es temprano ni tampoco es tarde, o sea que terminás y te queda libre.
1: 10:30 te estás tomando unos mates ahí en casa. Yo la última vez fue también a esa hora, fue como creo que fue entre las 10 y las 11 de la mañana. Me preparé el mate en casa, tranquilita, listo, y lo escuchas de ahí de casa. Bueno, y lo que les decía, el viernes 18 y el viernes 25 de septiembre se siguen los encuentros de lectura bíblica. Así que si por ahí este viernes no podés venir por alguna razón, porque bueno, no te dan los horarios, los tiempos, tenés dos viernes más también para venir. Pero venite en este mes de la Biblia a leer. Es un encuentro para los que... No es un curso, es un encuentro de lectura. Nos encontramos a leer la Biblia, es un encuentro de lectura, no es un curso.
0: Sí, libros también, ¿no? Como Ángeles en tus tumbas, ponerle, ¿no es cierto? Así que
1: claro, bueno,
0: van a ir tocando otros libros. Nosotros, de hecho, hoy habíamos traído, que no sé si nos queda tiempo, pero habíamos traído algo, que ya esto, nosotros, el espíritu nos viene marcando, porque antes de que venga el club de lectura, nosotros
1: ya
0: habíamos arrancado con algún libro y algunos pasajes que hemos tocado también en el programa. Así que bueno,
1: sí. Y hoy trajimos, como les mostraba Cebe, Oliendo a Oveja.
0: Hay un llamado de la...
1: Mirá KGB. Mirá quién me llama.
0: Dora, ¿no?
1: Dora, la atiendo en vivo.
0: Dora, querida, sé que nos mande saludos, que estamos en vivo.
1: ¿Qué le digo?
0: Decile, habla con Dora. Habla.
1: Dora, estás en vivo en la radio.
2: Podés venir un día a San Justo, ¿eh?
1: Estás en vivo en la radio.
2: Estoy en vivo en la radio.
0: Te escuchamos todo, Dora. Te escuchamos todo, Dora, que te la querés llevar al otro programa.
1: Me quiere llevar a San Justo, cualquier cosa.
0: A San Justo.
1: Hola, Dori. Estamos en la radio, estamos en Factor de Cambio en vivo. La tenemos acá, Dora Volpe, que justo llamó.
2: Bueno, bien. Saludos a todos. Qué lindo que es Factor de Cambio. Qué lindo que es participar en Factor de Cambio, ¿no? Y realmente es lindo ver cómo está el programa, cómo la gente lo escucha, cómo es lindo ser parte del programa.
1: Vos también sos un factor de cambio, a ver cuándo te tenemos de vuelta, Dorita.
2: Bueno, cuando me inviten voy.
1: Cuando me inviten, dice.
0: Venga, cuando quieras.
2: Ciudadela, un lunes, nada más, puedo ir.
1: Cuando quieras, estábamos hablando del encuentro de mañana, el primer encuentro de lectura bíblica.
2: No, para no perdérselo, va a ser hermoso el sábado. Y para no perdérselo, para ser parte todos de ese encuentro donde celebramos los 137 años, no, 37 años de la radio, 124 años, ¿no?
1: El de Parque Patricios, decís vos.
2: ¿De qué decís vos?
1: Yo te decía, estábamos anunciando el encuentro de mañana en el Centro de Estudios con Erika Volpe de la lectura bíblica.
2: Con Erika, bueno, va a ser también realmente hermoso. Realmente para no mucha gente que va llamando porque quiere participar, quiere ser parte, para no perdérselo. Realmente para no perdérselo. Muchísimos estuvieron llamando y por ahí te dicen, no puedo, mis espías. Ahí se ve que está avisando a tus espías que vas a estar presente del encuentro para no perdérselo. Realmente es para no perdérselo y realmente, ¿no? Si nuestro pastor lo dice, por algo lo dice, ¿no? Qué bueno que todos nos podamos sumar y ser parte.
1: Tal cual, tal cual, Dora. Bueno, mil gracias. Mirá qué sorpresón el llamado. Mirá qué sorpresa, digo el llamado. Muchas gracias.
2: Sí.
1: Bueno.
2: De nada. Estamos llegando a la iglesia de San Justo.
1: Están yendo a San Justo.
2: Acá, y bueno, vamos a compartir todo lo que Dios tiene. Hoy tenemos un día de Santa Cena. Y bueno, estuvimos Santa Cena el martes en Ciudadela a sumarnos todos, ¿no?
1: Dale.
0: Le saludo a Ramón Amarilla.
1: Dice Severino que le mande saludos a Ramón Amarilla.
2: ¿Qué?
1: Dice Severino que le mande saludos a Ramón Amarilla.
2: Ay, que está. Está manejando.
1: Oh. Está manejando.
2: Está un poco triste, Severino.
1: Se te corta, Dora. Bueno, escucha.
2: Está hablando poco.
1: Ah, bueno.
2: Jugamos al truco y perdió.
1: Bueno, Dora, Dori, tenemos que seguir acá con el programa.
2: Bueno, y contá a la gente que perdimos también.
1: Bueno, dale, dale.
2: Contá que es una perdedora de San Lorenzo.
1: Dale.
2: Una buena perdedora.
1: Dale. Beso, Dora. Chao, chao.
0: Que Ramón está triste, dice.
1: Que está triste, no le entendí la parte igual.
0: Porque no es de huracán, no sé por qué.
1: No, eso, yo pensé que iba a ser un chiste sobre eso, no. Pero no es de huracán.
0: No
1: sé por qué.
0: Creo que es de Independiente, Ramón Amarilla.
1: No, desconozco.
0: Bueno, yo sé que va después de mandar el saludo,
1: porque
0: me imaginé,
1: es el que maneja.
0: Me dijo que está en el auto, me imaginé que
1: están yendo a San Justo, mira vos que tienen Santa Cena ahí.
0: Sí. Sí, sí, Dora estaba para Ciudadela, anda dando vuelta por todos lados, sí.
1: Está por todo, sí, el conurbano.
0: Sí, hubo ancianos de La Espiga que estuvieron el martes pasado, también Juan y Pablo Aguilera estuvieron ministrando inclusive allá en Ciudadela
1: allá
0: y todo.
1: Allá en Ciudadela que también hubo Santa Cena.
0: Debutaron ministrando, así que bien. Uno orando, el otro ministrando, dando palabras, así que bien. Vamos para adelante con todo, así que
1: bien,
0: buenísimo.
1: Bien. Bueno, ¿qué nos queda?
0: Y llegaste hasta el 12, ¿no es cierto? Que era el de Anita Brain, ¿no es cierto?
1: Sí.
0: Que da el taller ese, que hay que escribirse, pero después tenés que pasar los datos.
1: Los vuelvo a pasar ahora. Bueno, ¿después qué más tenemos?
0: Nada, después del 12 tenemos el 13, que es la Santa Cena.
1: Es la Santa Cena.
0: Ya después, a ver si yo tengo algo acá, te digo, como para ir redondeando. Tenemos el campamento, eso vos lo tenés ahí.
1: Los campamentos
0: de los niños, ahí viene, adolescentes y...
1: Ellos ya se fueron, los niños ya se fueron y ya volvieron del campamento. El que se viene ahora es el de jóvenes de 16 a 25 años, que el domingo, cuando lo anunciaron, estaban a los gritos, estaban como locos acá en la iglesia. 16 a 25 años, se van el 28 y el 29 de septiembre de campamento. Después,
0: bien,
1: en noviembre recién es el de los otros, así que ya lo
0: los
1: vamos
0: otros
1: a estar
0: más grandes
1: anunciando.
0: Y septiembre también, como para ir cerrando septiembre, una cosa a otra se nos pasa septiembre, está el viaje a Europa, que el 25 sale y regresan el 5 de octubre. Y también hay un viaje a Bolivia, ¿no? Que es del 21 al 23 de noviembre. Así que bueno, tenemos...
1: Y bueno, yo voy a anunciar otra cosa, porque las mujeres del Centro Cristiano Nueva Vida, el sábado, anotate...
0: hacen un service.
1: Barbie, anotate.
0: Service.
1: El sábado que viene, acá en Agaces 280, las mujeres vamos a tener un día de spa. Ya lo hemos tenido el año pasado.
0: ¿Pueden sacar una foto cómo entran?
1: ¿Y cómo salimos?
0: Claro, esa la onda. ¿Cómo entran? Y ver si las reconocemos cuando salen.
1: Cuando salimos. La verdad es que el año pasado tuvimos y fue una experiencia hermosa, maravillosa. Son, por supuesto, todas hermanas que ellas se dedican a eso y vienen ese día a poner lindas y a dejar contentas a muchas otras que vienen, que llegan, muchas que llegan por primera vez, porque en realidad, como todo lo que hacemos, tiene un objetivo evangelístico, que es invitar a una hermana, a una prima, a una tía, a tu mamá, a una vecina, a decirle que venga, y se puede hacer las manos, se va a poder peinar, se va a poder cortar el pelo, se puede maquillar.
0: Chapa y pintura.
1: De todo, hay masajes, hay máscaras faciales, de todo. La verdad es que hay de todo. Después, por supuesto, hay sorteos.
0: El año pasado te llevaste.
1: El año pasado gané.
0: Un paraguas.
1: No,
0: un termo.
1: Un vasito térmico me llevé el año pasado. Hay de todo. Y obviamente después contamos con un culto maravilloso para nosotras. Así que no se lo pierdan. Es el sábado que viene. O sea, este sábado no, el otro. Sábado 19 de septiembre. De 14 a 18 horas, acá en Agaces 2.80. Así que no, no se lo pierda.
0: Me quedó una nada más de septiembre, que el día 6 que pasó ya, hace 3 días atrás, cumplió 30 años los grupos de oración.
1: Sí,
0: y van
1: sí.
0: a hacer un festejo el 28, ¿no es cierto?, de este mes.
1: Sí.
0: Va a haber una reunión, festejo, van a haber también algo para compartir. Así que todos los de Grupo de Oración, involucrados al Grupo de Oración, que se pongan en contacto con sus consultoras y para organizarse, pero la reunión que van a tener va a ser el 28.
1: Así es.
0: Así que bueno, ahí tenemos un montón de anuncios. Lo único que sabe que quedó pendiente, a lo mejor, el número para que se puedan anotar, inscribirse o llamar ahí online en todo lo que tenga que ver con el Instituto
1: de Capacitación. Vamos a repetir. Cualquiera de los cursos que escuchaste, de los encuentros, de las charlas, mandas un mail a info@cenb.org. Y si no, mandas un WhatsApp al 11 39 28 6963.
0: Bien, vamos a ir a una breve pausa, sí, Marisol, pero pueden llamar por teléfono para preguntarnos algo si le quedó.
1: Por supuesto.
0: No le quedó claro alguno de los anuncios, se lo volvemos a repetir.
1: Por supuesto.
0: Para mandarnos saludos, para pedirnos un tema, para contar un testimonio, para un pedido de oración, para lo que quieran. 11 40 79 2402. Y ya voy anunciando que en breve, cuando pueda, Claudio Daniel Boada, presidente de Derecho al Consumidor a nivel nacional, nos va a estar visitando en el programa para contarnos un poquitito con todas las problemáticas que hay, que hay muchas cosas que el consumidor tiene derechos y son vulnerables con muchas cosas que suceden. Así que vamos a ir una breve pausa y de paso probamos el budín de Barbie,
1: sí,
0: ¿no es cierto?
1: Qué rico.
0: Y regresamos con más Factor de Cambio.

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0: Bueno, hemos regresado. ¿Y quién más se ha subido a esta nave espacial en este día para conducir?
1: ¿Cómo le va, Ernesto? ¿Cómo le va, Barbie? ¿Cómo le va, Marisol Larigoitia?
2: Pacheco.
1: Un placer compartir este día jueves, que no me tocaría, pero bueno, viene de invitado, como siempre.
0: Siempre bienvenido, sumarme. Siempre bienvenido.
1: A sumarme.
0: ¿O sentiste escuchaste los budines? Sí. ¿Escuchaste algo del budín?
1: Claro, algo del budín. Yo venía.
0: Volanteaste y dije,
1: vamos para allá. Vamos para allá. Qué bueno lo de Parque Patricios, este aniversario, ¿no? El 124 aniversario. Sí. Casualmente vienen los leales. Y sí, vos sabés que uno de los, no sé si Barbie lo tenés por ahí, uno de los leales dejó un mensajito, Barbie, ¿sí? ¿Lo tenés? ¿Querés que te lo pase? Te lo paso y después lo pasamos.
0: Bien. Dale. Bueno, decías que uno de los leales dejó un mensaje. Muy bueno, ¿no? Que haya dejado un mensaje a la radio acá. Porque habrá, bueno, o debes saber que estuvo el otro día Julián, ¿te acordás? Que vino.
1: Julián,
0: qué cosa bueno. Lo de Julián, ¿eh? Como nos impactó a nosotros también. Que vino enfermo, llegó enfermo acá. Se largaba agua por todos lados, estaba muy resfriado, congestionado, no podía hablar. Y él ni él se dio cuenta. Después, en medio del programa, viste que le programa, le digo, está bien ahora, ¿no? Sí, dice, no se había ni dado cuenta él, viste, se sanó acá en el medio del programa. O sea, ahí te das cuenta de las cosas espirituales como son. Y esto, ¿a qué vamos? A que los que están escuchando, o sea, abran el paraguas antes de que llueva. Cuando vos vas a hacer algo, y generalmente siempre para Dios, siempre que vas a hacer las cosas, ¿no es cierto?, para servir a Dios, el diablo está mirando de arriba y te va a querer impedir que vos lo hagas.
1: ¿O que te llegue? Pasó el martes.
0: No, no andaba nada.
1: No andaba nada, ni nada.
2: Sí,
1: nada,
2: sí, lo estábamos hablando.
0: ¿Y qué hicimos? Nos decimos, dijimos, no importa, vamos a la calle y hacemos programa en la calle. De última.
1: Claro, y apareció TikTok.
0: Apareció TikTok.
2: Sí.
0: Pero ahí es donde después se arregló todo. Mira, empezamos a salir por TikTok y después lo demás, YouTube, la 105, pues empezó a andar todo. ¿Me entendés? Entonces ahí te das cuenta más todavía que es espiritual. Y después con este chico, ¿no? Con este joven que vino, que no podía ni hablar y que se fue, que estaba como un perro con dos cola.
1: Quedó nuevo. Dice, yo cada vez que estoy adelante de un micrófono me agarran tos.
2: De nervios probablemente.
1: Claro, sí, claro. Sí, es lo que me pasa a mí también. A mí
2: sí,
1: me pasa,
2: te vemos re nervioso.
0: Decía, hablando justo ayer con Norma Napoli, estaba hablando y me decía que la radio, le decía a Marisol hace un rato, la radio tiene hay presión espiritual, porque no tenemos idea de la cantidad de gente que lo escucha, dónde llega. La idea es que nosotros también tengamos buena información, buena comunicación también. Entonces, ¿qué va a hacer el diablo? Va a impedir que hagamos todo eso, pero no nos van a detener nunca. De hecho, llevamos más de 555 programas ya, cuatro años que vamos con esta modalidad, el desafío de estar todos los días prácticamente de la semana, y ahí acompañando gente. Y en pocos meses que pusimos TikTok, ya más de 100 seguidores.
2: Gloria a Dios.
0: Están viendo el programa, todos los programas. Mató a la gente que nos ven a través de YouTube también, que le mandamos un saludo a todos. Y todos aquellos que nos escuchan a través de la FM 105.9. Pero se expande la radio. El otro día, en el cumpleaños de la radio, el viernes pasado, que se festejó ahí en el patio, decía Carolina Vares, hablaba con Mecha también, estaban hablando de que en el norte ya está viendo programas de radio. Ya en el norte del país.
1: ¿Y repetidoras?
0: No, allá ahí están habiendo radios en el lugar ya.
1: Qué bueno.
0: Así que bien.
1: Casualmente, el día viernes, Gustavo y Eduardo estuvieron haciéndole una nota a chicos que tienen una radio en Merlo Gómez, en Merlo. O sea que el Centro Cristiano Nueva Vida de Merlo ya tienen una radio.
0: Sí, le hicieron una nota en la puerta de la iglesia.
2: De hecho,
0: sí.
2: Para todos los que están escuchando y la quieren ver, la pueden ver, y de paso nos siguen en nuestro TikTok, que es Factor de Cambio Radio PQB.
1: Radio Parque Vida, la radio que
2: y
1: te
2: ahí
1: hace
2: subieron
1: bien.
2: Los chicos el video de la nota que le hicieron.
0: Buenísimo. Así sí, que bueno, dimos los pronósticos, vamos a

0: pasado, le daban de lo que no lo que quedaba, sino que iba gente en situación de calle y ellos le daban comida que quedaba en
1: bien,
0: la parrilla, ¿no?
1: Bien ahí. Así que bueno,
0: buenísimo.
1: Todos los que quieran, una de las cosas que decía él, los que pueden venir a comprar a la parrilla nos van a ayudar, porque claro, todo eso tiene un costo, ¿no? El escenario que tienen que alquilar, la música, el sonido, la iluminación, todo, ¿no? Y estas bandas que también cobran, no van gratuitamente. Entonces, bueno, todos los que puedan ir y comprar en la parrilla esa, que está ahí, va a estar ahí al lado de la biblioteca, dentro ahí del parque, sería buenísimo, porque están colaborando con este grupo que hizo frente a todo esto como para poder festejar este cumpleaños. Y nosotros vamos a estar de fiesta el domingo.
0: El domingo, pero vos sabés que el sábado vamos a estar armando. Así que los que quieran colaborar, ya que vamos ahí a ver la murga, a participar de este aniversario 124 de Parque Patricio, podemos dar una mano, porque va a ser grande el evento de la Santa Cena. Yo creo que va a superar todas las expectativas.
1: Lindo. Aparte, se hace evangelismo también. Y decíamos en el otro bloque, estaríamos necesitando hermanos que son de la iglesia ya, que puedan quedarse a la noche a cuidar el lugar, ¿no? Cuanto más son, mejor. Porque algunos dicen, bueno, yo puedo quedarme una hora, yo me puedo quedar media hora, yo me puedo quedar dos horas. Y le haces compañía y están ahí tomando mate, la pasan bien, o sea, se distraen y pierden un poco. Y paso van cuidando para que no quede todas las cosas solas, ¿no? Que haya alguien que esté ahí para el cuidado.
0: Creo que vos tenés uno que el año pasado, me parece que se sumó Andrés.
1: Sí, que en realidad te lo pidió a vos, así que bueno, capaz que te lo vuelva a pedir a vos todavía. Sí.
0: No, por ahí capaz que se suma.
1: Sí, capaz que se suma. Porque está con Carlitos García.
0: Ah, bien. Bueno.
1: Pero igual, sí, es muy probable. Hay uno más también, viste, que en el grupo se puso. Allá hay dos seguro que por ahí están. Pero bueno, cuanto más sean, más mejor, fácil y mejor. Y aparte, mejor. Se hacen compañía, están ahí.
2: Bueno, y hablando de poner las manos en el arado y de decir, bueno, a ver en qué puedo colaborar, recordemos, porque eso es lo que nos faltó, que también lo que podés hacer es, si sos estudiante, si te egresaste, podés dar clases de apoyo. Acá en el Centro Cristiano Nueva Vida, MAD, el Ministerio de Adolescentes, siempre, todos los años, da clases de apoyo gratuitas en todas las materias: matemática, lengua, inglés, historia, química, educación cívica, contabilidad, economía, biología, de todas las materias, porque y de forma gratuita. Sabemos, como siempre, el CCNB, además de lo que decimos siempre, además de orar por la situación y todo, pone manos a la obra, decir, bueno, para, está costando hoy tener que pagar un profesor, una profesora particular para los chicos, que a veces les cuesta en algunas materias. Bueno, acá también está el CCNB en eso, dando clases de apoyo, de apoyo gratuito. Se necesita, como en todos los ministerios, se necesita gente. Así que si por ahí sos estudiante, si por ahí sos estudiante de secundario, podés venir a dar las clases de apoyo a primaria.
0: Qué bueno.
2: Si por ahí te egresaste del secundario, podés ayudar a los chicos del secundario. Así que bueno, les podés escribir al 11 73 56 29 15. Te lo repito, 11 73 56 29 15, para poder colaborar en las clases de apoyo para los chicos.
1: Buenísimo. Qué bueno. Muy bueno. Algo más que podemos compartir del domingo que nos ministraba el pastor Guillermo, ¿no es cierto? Conformar una comunidad, ¿no? Somos comunidad, ¿no es cierto? Uh-huh. Centro Cristiano de la Vida, tenemos que consagrarnos y entregarnos y ser uno con Dios, ¿no es cierto? Y se va a cumplir la voluntad de nuestro Señor en nuestras vidas. Uh-huh. Entender el segundo punto, entender el momento que vivimos. Tercer punto, purificarse para amar a tus hermanos, hermanas, siempre con precaución, ¿no es cierto? Porque sabemos cómo a veces opera el enemigo. Entonces tenemos que estar sólidos como comunidad, ¿no es cierto? Y el cuarto punto, la misión. Llegar al pueblo que está vencido, ¿no es cierto? Que está con todas las situaciones que está viviendo y está pasando. Tenemos que llegar con un mensaje de fe, de aliento y de esperanza. Por eso, y cuidarnos, porque hay otros cantos, ¿no? Que te pueden confundir, y parecido no es igual. O sea, que prestar atención, ¿no es cierto?, con todo lo que podés estar escuchando. No olvides lo que fue ministrado, la palabra que se viene ministrando de hace 5 años a esta parte, que viene cumpliéndose siempre. Así que bueno, fuimos bien ministrados, es bueno que recordemos la palabra, porque fuimos advertidos. El Evangelio es amor al prójimo. Este

0: No así el Antiguo Testamento, ¿no es cierto? Estamos hablando del Nuevo Testamento, que es amor al prójimo todo, ¿no es cierto? El Antiguo Testamento habla que todo es pecado, esto no puedes hacer, otro no puedes hacer, y acá en el Centro Cristiano de la Vida, la verdad que tenemos un pastor que mientras que haga las cosas con amor al prójimo, todo bienvenido es. Vienen días difíciles por delante, nos decía, ¿no? Y nos daba un pasaje ahí que si después podemos, lo leemos. Pero bueno, si tenés algo más, si no, vamos a ir
1: vamos a una breve
0: pausa. ¿Hay algún mensaje, Barbie? ¿No? ¿Qué pasa? La gente está dormida, pocos mensajes.
2: Se ve que sí.
1: Barbie, ahí te pasé el de los leales, si lo puedes pasar. Y vamos nuevamente con este cumpleaños 124 de Parque Patricios.
0: No, a ver.
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0: Bueno, hemos retornado, mate de por medio, y ven cómo va bajando el plato del budín de Barbie. Sí. Quedó una porcioncita nomás. Así que bueno.
1: Me acuerdo que había traído dos budines, Marisol,
2: sí,
1: y llamaban para ver de qué gusto.
2: ¿De qué era? De qué gustito era.
0: Ahora ni llaman tampoco para ver.
1: Ah, bueno, a ver.
0: Llamen, un saludo, ¿cómo es a Rodríguez ahí, Alicia Rodríguez, que siempre nos escucha?
2: No, che, a mí me, Vivi Quiroz me llama la atención, que bueno, no ha mandado
1: lo
2: nada.
1: Lo que pasa es que hoy me parece que tiene Go,
2: administración
1: en cerca de la casa, no en Alejandro Mor, otra.
0: Más lejos.
2: Ah,
1: otra
2: cosa. Ok, ok.
0: No, no, pero está full, está
1: sí,
0: full.
1: Sí, ayer ella, llamó.
0: Está full.
1: Y
0: es un afán de Factor de
1: Lucrecia. Ayer mandó un saludo y Gustavo siempre le dice: no te voy a saludar porque vos a mí nunca me saludaste.
0: Gustavo es así.
2: Tenemos un mensaje en YouTube.
1: Alberto Pacheco, que dice:
2: Mirko.
1: Ah, no, Rulo.
2: Mirko Drinda. Mirko Drindak. 3372, no sé qué. Mirko Drindak. Gracias por volver, dice.
1: Rulo. A vos te está diciendo.
0: Claro, para vos, para vos.
3: Es para vos, muchacha.
0: Esto es para vos.
1: Gracias por vos.
0: Rulo, Rulo de Loma, Rulo de Loma de Zamora.
2: Rulo de Loma de Zamora.
0: Bien. Está siempre. Estás invitado, estamos esperando que vengas, vení cuando quieras. Vení cuando quieras. Acá tenemos, mira,
2: soy Rulo, sillas, ahí me aclara, ahí aclara en YouTube. Soy Rulo, perdón, Rulo, no sabía quién era.
0: No, tenemos otro que depende de dónde está, tiene un nombre.
1: Bueno, ahora está.
2: Ah, sí, Adrián. Llama, Adrián no,
0: Matías.
2: Matías
1: y el Andrés.
2: Y Andrés.
0: Cuando está en Carapachay es
1: Andrés, ¿no?
2: Es
0: claro.
2: Nombre.
0: Cuando está en Munro.
1: Ahora está en el culto de Munro.
0: ¿Y ahora cómo se llama?
1: No sé. Walter García.
0: Y sí, va cambiando. Walter García está ahí en Lanús, anciano mayor de varones de Lanús. Le mandamos un saludo, plomero, gasista, matriculado, recomendable.
1: Muy bueno.
0: Muy bueno.
1: Muy bueno.
0: Muy bueno. En serio, no, bueno de verdad. Así que bueno, hoy conseguí gente. Mira, mejor no te
1: cuento. Es bueno lo que hace, pero tiene sus cositas, Walter.
0: Mejor no te cuento. No, él llevó la camioneta de él para llevarla a arreglar, qué sé yo. Le dejó todo perdiendo aceite, la llevó de vuelta, le volvió a cobrar de vuelta, le dejó todo perdiendo aceite de vuelta, pero aceite a chorro, ¿viste? Me dice, la verdad no tengo más ganas de la, porque a ver que la llevo, me cobra, pero encima no me lo arregla. ¿Sabes cómo terminó la historia? La terminamos desarmando nosotros.
1: Qué vale.
0: Toda la tapa de válvula, la otra tapa que tiene abajo, que es de aluminio también, y comprar todas las cosas, armar todas las cosas y ponerle. ¿Sabes lo que tenía? La tapa. Dos tornillos partidos adentro.
1: ¿Cómo lo sacaste?
0: ¿Agujereaste? Ahora exactamente. Pero eso lo tiene que hacer el que es mecánico, no yo, que soy carpintero.
2: No, por supuesto.
0: Entonces, ¿qué hicimos? Me dijeron, no se puede, que ellos estaban partidos. Entonces, ¿qué hicimos? Los bajamos al ras de la tapa, porque estaba medio partido y levantado arriba. Los bajamos al ras de la tapa y ahí, con mucho cuidado, en el medio, lo digo para que escuchen, en el medio del tornillo, del bulón, le hicimos un agujero con una mecha chica, mojando agua, metiendo para que no se queme la mecha. Llegamos hasta donde íbamos midiendo con algo chiquito para que entre, ponerle un clavo, como ibas midiendo la profundidad, ¿no? Era cirugía, quirófano, una cirugía, para no mandar de más porque la rajás una tapa de aluminio. Bueno, ahí todo con todo eso, ahí mandarle el macho, ¿no es cierto? Con la rosca nueva, comprar los tornillos y poner todo nuevo. Eso lo tiene que hacer mecánico, para eso le cobró.
2: Y sí.
0: Le cobró.
2: Debería.
0: Y que la lleva de vuelta y cada vez que va te la deja lo mismo toda chorreando. Pero, y todo arriba. Bueno. El tema es acá, le faltaban de 6 bulones, faltaban 2, que encima eran los 2 que estaban así.
1: Cruzados.
0: Claro, uno atrás y otro adelante. Y por ahí es donde perdía, porque ahí la tapa quedaba. Es como si fuese esto.
1: Claro,
0: al no tener, al faltarle todos bulones de los 6 que tiene, estaba así. Entonces vos, cuando, por encima es aluminio, entonces cuando le pusimos todo, es como que se enderezó. Ahora, yo soy carpintero. No tiene que hacer él, ¿para qué carajo, viste? Pero pasa eso, ¿no? Es a veces uno dice, qué miserable. No, que encima te no cobran y te vas enojado porque te da bronca decir otra vez y te la tiene ahí tirada 2 o 3 días, sí. Qué sé yo, nosotros estuvimos todo el día casi con eso, pero no, lo resolvimos en el día. El otro me tiene 3 días, te tiene ahí, la necesitas para trabajar, no puedes hacer, te hace mala sangre, te vuelve a cobrar y otra vez lo mismo. Entonces hay que trabajar, eso es lo que está faltando, ¿no? Gente trabaje con conciencia y honestidad, cada uno de lo que se dedica. Si están escuchando, es bueno que cada uno se revea un poquito lo que hace.
1: Claro, es en la palabra, ¿no? Que está viniendo, que no hagas al otro lo que no te gusta que te haga.
2: Hoy hablábamos de eso temprano.
1: Mira.
2: Y hacele al otro,
1: claro,
2: lo que te gusta, claro, que te hagan.
1: La ley de oro.
0: ¿Crees que te sí, dé algo con respecto a eso?
1: Ahora agárrate.
0: Tiene que ver con la palabra. Mirá lo que dice. Marcos 13, dos versículos nada más, 35 y 37. Dice así: manténganse ustedes despiertos, porque no saben cuándo va a llegar el Señor de la casa. Si al anochecer, a la medianoche, no sabemos cuándo, al canto del gallo o a la mañana, no sea que venga de repente y los encuentre durmiendo. Y dice: lo que les digo a ustedes se los digo a todos, manténganse en despierto. Después dice: no tengo labor, loco, laburá bien, sé honesto, no cabeza a la gente, cobrale por lo que estás haciendo, y si te equivocaste lo tenés que hacer de vuelta, y no le podés cobrar de vuelta porque vos te equivocaste, estás haciendo mal las cosas.
1: Pues es que
0: manténganse en despierto.
1: Hoy me manda una clienta, y esto lo voy a compartir porque verdaderamente me manda y me dice: Alberto, el chico que me mandaste me dejó mal el piso. Mira, y me manda la foto, quédate tranquila, mañana voy yo. Me dijo: no, en la próxima semana, porque tengo que hacer otras cosas, venite. Pero bueno, la responsabilidad de uno que le queden las cosas bien, porque pagó.
2: Exacto.
1: Uno pagó. Entonces, si te quedo, voy y pongo la carita y sí, reparo lo que está mal hecho.
2: Sí.
0: Y aparte no es que te va a recomendar, porque estos son gente que se hace cargo, son, exacto, responsables.
2: Es que es lo que tiene que
1: pero
2: ser.
1: Pero aparte le digo al chico: mirá que es una clienta de años. Hace las cosas bien. Este fue en media hora, la verdad, hecho una impermeabilización con Sikaflis, que es para la cerámica, ¿no? Para las dilataciones de las juntas y todo eso. Es un producto nuevo que hay que pasarlo parejo, hay que dejarlo que seque y volverle a dar otra mano. La verdad, da una mano, digo yo. Es un pibe que trabaja bien, pero bueno, le pregunté, me dice: la verdad que no sé. Bueno, mañana voy yo, le dije a la mujer. Me dijo: no, Alberto, espero la otra semana que tenemos que hacer.
2: Pero es la actitud
1: cosas
2: correcta. A ver, a mí siempre me pasa, sin ir más lejos, no por algo, ni siquiera es responsabilidad mía, pero yo por ahí vendo 10 paquetes de bolsitas y en un paquete vinieron falladas.
1: Claro.
2: Y bueno, y si el cliente me dice: mirá, bueno, tomá, y se le repone con otra y listo.
1: Claro,
2: porque es
1: claro,
2: lo que corresponde.
1: Exacto,
2: porque
1: exacto,
2: es como decís vos, la persona pagó por ese producto o por el servicio,
1: claro,
2: o por lo que sea.
1: Claro.
2: Y bueno, y es lo que tiene que ser. Exacto. Es la actitud correcta. ¿Todos la tienen? No,
1: no,
2: no la tienen
1: no
2: todos.
1: Mirá, fui a comprar unas manijas de una puerta que tiene que cerrar, ¿viste? Esa de aluminio. Y me dice: mirá, creo que mañana vienen. ¿Crees o vienen?
2: ¿Qué? Claro.
1: Dame un teléfono, yo te llamo. Al otro día lo llamo por teléfono. Mirá, no viene el camión porque parece que se descompuso. Le digo: ¿mañana va a venir? Sí, sí, sí. Si no, la vamos a buscar nosotros. Todavía la estoy esperando como una semana.
2: Mira, Carlos,
0: cuando voy a decir voy a una hora, voy a otra cosa, no lo puedes dejar clavado. Tenés que ir.
1: La gente te espera.
2: Mira, acá
0: la gente le hace perder el tiempo.
2: Acá Rulo nos comparte y pone: la ética de los que realizan un trabajo está en decadencia hace rato. Muchos por afán y otros por mezquinos.
0: Y otro por afanar. Por afán, por afán.
2: Por afán y por afanar. Y dice: muchas veces llaman al más económico para después gastar el doble en el que realmente
1: claro,
2: sabe.
1: Claro, claro, claro.
2: Sí.
1: Sí, bueno, hay casos y casos, ¿no? Yo el otro día pasé un presupuesto, Ernest, una refacción, estaba destruida la casa, había que hacerle, me sacó el presupuesto, y es lo que decía él, lo que decía Rulo. Vino don Pepe de la vuelta.
2: Sí, que le cobró 3 pesos.
1: Exacto. Y ahora la mujer está buscando.
2: Está desesperada
1: a don
2: para
1: Pepe
2: arreglar.
1: Para que la arregle.
0: Pepe, Pepe, Pepe.
2: Claro. Rompe, que Pepe. Vino y rompió y no arregló nada.
1: Y
2: claro,
1: no es que uno cobre caro, sí, sino bueno, uno tiene un un movimiento. Cada vez que te levantás tenés que agarrar, por ejemplo, la camioneta, las herramientas, lo que
0: sí, todo lo que tenés que
2: y
0: hacer.
2: Y el conocimiento. Exacto. Porque también tiene que ver con eso. Porque exacto. A mí hay un montón de gente que te dice, ay, ¿viste lo que te cobran? No sé, ¿va a cambiar un cuarito? Bueno, cambialo vos. Cambialo vos, a ver qué es lo que pasa.
1: Comparto esto. Ayer estaba hablando porque van a venir cursos nuevos, ¿no? Y estábamos hablando con Frank y él me decía, voy a dar un curso para que la gente, el común denominador, venga a aprender las cosas de la casa.
2: ¡Ay,
1: que
2: sí!
1: Que se hace la bombita, cómo cambiar un enchufe,
2: ay,
1: los
2: sí,
1: cueritos, todas esas sí. cosas que para uno es fácil.
2: Muero.
1: Hay gente que no, ¿viste?
0: Yo tengo una salida laboral para algunos ya para eso.
1: Mirá.
0: Había un anuncio, ¿te acordás? Había un anuncio, un tipo que puso, ¿viste esa revista Barriales?
2: Sí.
0: Por eso es bueno que esto lo hagan, lo que está diciendo Alberto, este curso que va a hacer este Francisco Juárez, el pastor, es bueno que lo
2: ah,
0: haga.
2: Ah, ya sé lo que vas a decir.
0: Había un anuncio que decía marido a domicilio. No, a veces uno piensa cosas feas o cosas raras. Marido a domicilio, las cosas que hace el marido de la casa, se quemó la bombita, entonces por ahí hay gente que junta y dice, bueno, mira, el cuerito, la bombita, la correa de la cortina, la otra cosa, y le juntas un par de cosas y el tipo va ahí y por ahí está todo el día, pero te
1: solucionó todo.
2: Y no
1: lo que...
2: le tenés que hacer de comer, no le tenés que lavar la ropa. No. Mirá qué marido a domicilio que te...
1: No.
2: Viene, te arregla las cosas y no tenés que hacer más
0: no,
2: nada.
0: No, va
2: tenés...
0: a quedar mal.
2: Bueno, le tenés que pagar,
0: pero sí.
2: No tenés que aguantar,
0: a veces el marido también llega cansado de su trabajo, lo que sea, está
2: obvio,
0: cansado.
2: Obvio.
0: Y bueno, pues lo hacemos, pero después resulta que en una lista hay un montón de cosas para hacer. Bueno, ahí tenés, un marido a domicilio lo alquilás por un día. Y claro, y que te arregle todas las cosas.
1: Las 11 de la noche. Yo tengo un placar de dos puertas corrediza, ¿no? Y me dice, bueno, hay una de las puertas que se me traba. Fíjate lo que es. Digo, ahora, pues mañana me fijo. No, porque mañana te vas y tenemos que hacer un montón de cosas. Bueno, entonces saqué la puerta, saqué los dos tornillitos de las dos rueditas que tiene, y una de las rueditas tenía como municiones adentro, ¿viste?
0: Se rompió el peso.
1: Claro, se o sea, la no se rompió las bolillas esas de acero que van ahí adentro, sino que estaban una superpuesta con la otra, entonces patinaba ese, costaba abrir la puerta. Agarré, como estaba puesta ahí, la saqué y le puse vaselina, acomodé. Porque
0: y no, la mandaste de vuelta.
1: Y la mandé de nuevo, como corre.
0: Anda como loco.
1: Pero eso...
0: Sí, sí. Eso. Otra cosa que sucede ahí, la gente que está escuchando, es bueno que lo sepan. Ahí es muy probable que se metan pelos, se mete alguna
1: claro,
0: pelusa,
1: claro.
0: Se engancha la rueda también, y en vez de rodar empieza a patinar, y ahí se gasta despareja. Entonces cuando ven que pasa algo, miren, porque es normal que por ahí se
1: sí,
0: forme... ¿Viste
1: sí.
0: esa pelusa que se forma, que parece la anilla que se forma?
1: Sí,
0: porque está en el piso,
2: sí.
0: en los lugares donde corre aire, por así decir, ¿viste? Entonces, por ahí en un departamento capaz que no tanto, pero en casa sí, limpiarla esas cosas que por ahí se enganchan en las ruedas.
2: Acá Rulo dice que él está para postularse como marido.
1: Marido. Vamos, Rulo, todavía. Bueno, venite y acá hacemos...
2: Y te hacemos publicidad, te encontramos enseguida.
1: Enseguidita.
0: Sí. Marido a domicilio. ¿Cómo fue que dije el marido a domicilio?
1: Sí, marido a domicilio.
0: Bueno, poné ahí, Rulo, meté el anuncio en todo lado, ponelo en la panadería, ponelo en todos los lugares donde hay mujeres, en las peluquerías, ponelo marido a domicilio. Y vas a ver que te van a llamar por todos lados, ¿viste?
1: Un día iba al lado de una camioneta que decía, mato a domicilio.
2: Ah,
0: sí. Sí, un fulgador. Exterminador.
2: Pero
0: sí,
2: no puede poner eso.
0: Sí.
2: Qué horrible.
1: Sí, mato a domicilio.
0: Un killer.
1: Claro.
2: No,
1: pero el tipo se ve que andaba bien porque...
2: Y lo que pasa es que son cosas llamativas.
0: Sí.
1: Claro,
2: como
1: te pega.
2: Publicidad... Sí, un poquito fuerte la luz del patrullero.
1: Es un sicario, ¿qué es esto?
2: Pero son claro, como publicidad, como que impacta, y el impacto es lo que justamente hace que después te quede en la cabeza.
0: Bueno, el impacto, no hace cosa que te mate, el impacto.
2: Ay, no, por favor.
0: Asesino a domicilio. Bueno, vamos.
1: ¿Ibas a compartir?
0: No, tenía una sola mano nada más acá, entre tanto. O sea, es todo largo, pero muy largo. No lo puedo hacer porque no me da el tiempo.
1: Bueno.
0: Hecho 18, del 1 al 23, pero me quedo con el versículo 9. Una noche el Señor le dijo a Pablo, en una visión, ¿no? Porque el Señor te puede hablar en visiones, presta atención, ¿no? Si fue un sueño o fue verdad esto, ¿no les pasa a veces?
2: Sí.
0: Que los sueños, a veces, Soñé toda la noche. O sea, ¿cuánto dura un sueño? Son
2: segundos.
0: Nada. Sí, sí. Decir, soñé toda la noche.
2: Y sí, para uno fue toda la noche, sí, ¿no? Es verdad.
1: ¿Puedo contar a un ver? Sueño? Hace dos días. Estaba mirando que en una nota estaba Juliana, no Julián Álvarez, ¿cómo se llama el goleador de Argentina? Uy, ahora me olvidé. El Toro.
0: Ah, sí, el pibe de Racing, ¿cómo es?
2: Ay, yo no te puedo creer esta laguna.
1: ¿Viste?
0: Sí, que está jugando ahí en el Inter. Lautaro Martínez.
1: Lautaro Martínez. Estaba en la televisión. Yo estoy mirando la televisión y él dio una nota familiarizándose con Julián Álvarez porque no jugaba y que eran muy amigos, ¿viste? En la selección. Y bueno, yo me fui a dormir. Y después estuve con Ricky en el galpón hablando de cosas, del piso. Entonces, yo fui a dormir. Cuando estoy durmiendo y Ricky, como anda con los chicos, porque se iba a ir de campamento y todo eso, familiaricé todo en el sueño. Que Ricky me decía, no, porque no te quedas con los pibes y estaba, vas a ver que va a estar lindo, qué sé yo. Y de repente apareció Lautaro Martínez.
0: Que se fue al campamento con los pibes.
1: Y todos los pibes se fueron con Lautaro Martínez.
0: ¿Y qué te parece?
2: Escuchá. Claramente.
0: Yo la verdad que me compré. Hoy me corrí que me va con Lautaro Martínez.
1: Escuchá. Después, ese Lautaro Martínez se fue.
0: Salió corriendo.
1: No sé qué pasó. Y viene Ricky y me dice, quédate con los pibes. No, que vayan con Lautaro Martínez.
2: Ofendido el tipo.
0: Estaba enojado todavía.
2: Ofendido. Claro,
0: fue una pesadilla, eso no fue un sueño. Fue como una pesadilla.
1: Terrible. ¿Por qué? Porque familiaricé todo inconscientemente.
0: Bueno, puede ser, mirá, porque Lautaro Martínez jugó en Racing. Y sí. Por ahí, porque el Pastor es de Racing. No, y por ahí Lautaro Martínez anda dando vuelta por el... el espíritu de Lautaro Martínez está dando vuelta por el galpón, capaz, qué sé yo.
1: Pero mira que con Ricky, lo único que habíamos hablado del tema del piso, unas cositas de ahí.
0: Pero te fuiste pensando en eso.
1: No, y después me fui porque él me dijo, mirá, mañana no, pasado tampoco, porque tengo el campamento de los chicos y nos vamos con los chicos. Bueno, y quedó eso.
0: Que no se ponga el sol con el enojo.
2: Tal cual.
1: Después a la noche veo con Lautaro Martínez.
0: Y aparece el Enrique ya. Anda con Lautaro Martínez. Anda para allá.
1: Bueno, ¿te pasan así sueños?
0: Sí, Pablo, sí. Yo, la verdad, yo estaba re loco antes de venir a la iglesia. O sea, donde aparecía siempre en el colchón. Desaparecía la sábana. Pegaba tantas vueltas, todo empapado, trapú. Estaba como loco. Estaba como loco, sí. Y en la época que andaba manejando el colectivo, hablaba solo, qué sé yo, viste, ya estaba, había, lo que pasa es que había días que hacía los dos turnos. Estaba todo, iba ocho veces hasta Barranca Belgrano.
1: Y aparte sacar boleto.
0: Cobrar la puerta, el otro te toca el timbre al último momento y así.
1: Había unos colectivos que tenían una
0: puerta. No, eso no llegué a manejarlo, los vi que tenían una, para abrir la puerta para manual. Y no, vos estás hablando... De la época, no.
1: Pero sí.
0: Lo vi de chiquito.
1: Yo también lo vi de chiquito, ¿no?
0: No viajaba tampoco. Uno al lado de mi casa tenía un colectivo, era 223, era antes, el 133, era 223. Después fue el 133, tenía uno con guardabarro, ¿viste? Era con la trompa de guardabarro, era viejo, era. Y tenía un coso todo cromado. Me llamaba la atención porque era un quilombo de fierros ahí.
1: De fierro, sí.
0: Para que abra la puerta.
1: La pelotita nacarada.
0: Una bocha nacarada. Sí, pero bueno. Sí, bueno, y la verdad que antes de llegar ese me costaba, me dormía, estaba muy nervioso, me levantaba a la mañana cansado. Y después, bueno, aprendí a orar, aprendí a batallar, a reprender, me libré de un montón de cosas, ¿no es cierto?, que me fastidiaban y hago caso a lo que dice el pastor, que no se ponga
2: el sol
0: con el enojo. Entonces, si te vas a enojar, lo dijo el domingo de vuelta. Si te vas a enojar, que sea a la mañana temprano. Enojate, manda a pasear a todo lo que te.
2: Claro.
0: A la mañana, pero va transcurriendo el día y va bajando un cambio. bajando un cambio. Cuando empieza, viste, que se empieza a bajar el sol, pone punto muerto.
1: ¿Qué me pasó? Que cuando me desperté, sería como las 6 de la mañana, 6:30, y yo fui al baño. Digo, mirá lo que soñé con Lautaro Martínez.
2: Sí.
1: Y Ricky, bien. Los chicos, qué loco, qué raro.
0: ¿Me pediste un autógrafo, no?
1: ¡No!
0: Los chicos lo corrían, se volvió loco, escapó. Tenemos la visita de Lucas para allá. Ahí tenemos el nombre de Racing, sí. Estamos hablando de Lautaro Martínez. Bien, bien. Tengo la camiseta a Lautaro Martínez. Le hicimos un botinero a Lautaro Martínez. Sí, sí, sí.
2: Pacheco soñó que Lautaro Martínez iba al campamento de jóvenes del Centro Cristiano Nueva Vida y se ofendía en el sueño porque los pibes elegían irse con Lautaro Martínez.
1: Y no querían venir conmigo, viejo.
0: Sí, vamos todos con Lautaro Martínez. Bueno. Sí. Una noche el Señor le dijo a Pablo, en una visión, cuidado con lo que duerme, con las visiones que tiene. No tengas miedo, sigue anunciando el mensaje y no calles. Sigue anunciando el mensaje y no te calles. Amén.
2: Amén.
0: Vamos adelante con todo.
2: Tenemos un mensajito de Darío, el misionero, que nos pone bendiciones para toda la radio, que Dios los siga usando.
0: Mira, Darío, Barbie también trae budines. O él trae budines.
2: Ah, trae, yo no vengo los martes, mira, trae.
0: Miércoles, Shani. Miércoles viene.
2: No, los martes Shani. No viene Lucas.
1: La
2: no,
1: mujer,
2: no.
1: ¿Cómo se llama? Yamila, Yanina. Yanina, Dari, creo que es Yanina. Siempre me confundo con Yamila, y no es Yamila, es Yanina, o algo así.
0: Dalma y Yanina. Dalma y Yanina, así decía Maradona, las hijas, este, Dalma y Yanina.
2: ¿No viste el tipo que a las hijas les puso Mara y Dona?
1: No.
0: Maradona, Mara y Dona.
2: Le puso a las hijas a una Mara y a la otra Dona. ¿Lo viste? Lucas dice que
0: cuando quiere llamar a las dos, dice Maradona y vienen las dos.
2: Es tremendo. No, ya.
0: Maradona y se dan vuelta a las dos.
2: Mamita, lo que es el fanatismo, ¿no?
0: Está bien. Sí. Cada uno con lo suyo, ¿no? Bien, chicos. A ver qué dice ahí.
1: Son las 10 y 9.
0: No, ahí está.
2: Las 19 y 5.
0: Faltan 8 minutos para no. Porque después hay otro programa, ¿no? Sí, sí. Bueno, vamos rápido. ¿Querés poner algo? Lo pisamos y entramos con las efemérides. Porque bien. No, si no, no va a dar el tiempo.
2: Dale.
1: El Luquita

0: Bueno, hemos regresado escuchando esta alabanza del pastor Guillermo Prem, muy linda, muy buena. Recordamos hoy algunos cantantes y algo más que también sirve como noticia, como nota, que también trajimos con el día de hoy, referente al día de hoy. 1945 nace José Feliciano, ¿se acuerdan José Feliciano?
1: Sí.
0: Dice que el perro lo mató, tenía un perro él.
1: Sí, lo llevaba, pisaba.
0: Lo llevaba a todos lados, tenía perro porque era un perro lazarillo.
2: Ajá.
0: Y lo dicen que lo mató.
1: ¿De tanto pisar?
0: No, ¿sabes por qué? Porque no lo podía ver.
2: Era
0: un chiste, era un chiste de
3: salud.
0: Y vivía, ¿sabes dónde vivía? Yo vivía en el 99.
2: Claro.
0: Cosas de esa época, éramos ingenuos.
2: A mí me gusta mucho una canción de José Feliciano que se llama Alma Mía, que es muy, muy linda.
0: A ver si te la encuentro.
2: Que
0: fue
2: la cortina musical de una película argentina.
0: Bueno, José Feliciano nace en el pueblo puertorriqueño de Lares. El músico y cantautor José Feliciano se llama Montserrat Feliciano García, mirá cuánto nombre y apellido tiene, quien grabó más de 600 canciones y vendió más de 50 millones de discos.
1: Qué
0: ese
1: bueno.
0: Es uno. Después tenemos 1950, Joe Perry, nace en la ciudad de Massachusetts, Estados Unidos, guitarrista de la banda Hard Rock Aerosmith, y vamos a pasar también temas de ellos también. Vendió más de 200 millones de discos. Y después tenemos, por último, estoy corriendo por el tiempo.
2: Sí, sí, sí.
0: Bueno, hoy desde el 2025 se celebra el Día Mundial de la Prevención del Suicidio, que de hecho está hablando de eso mucho nuestro pastor Guillermo el domingo, que muchos son de fuerzas de seguridad por las actitudes que tienen y se arrepienten y se sienten en esa presión mal y hacen estas barbaridades porque ven, si digo que no, me echan, tengo familia, tengo que pagar, ¿qué hago? Y lo que estoy haciendo sabe que está mal y cometen locuras, ¿no? Así que Día Mundial de la Prevención del Suicidio, instituido por la Organización Mundial de la Salud, en los últimos 45 años las tasas de suicidios han aumentado en un 60% a nivel mundial, advirtió el organismo sanitario. Voy a dejar que sí. Marisol cuente algo de eso, pero déjame decir algo más, nada más. Sí. Escuché, no sé si ustedes escucharon, muchos de los hospitales que tenemos acá van a agregar o aumentar más, a lo mejor, un sector que tiene que ver con esto.
1: Con el
0: para la gente, la gente que está con situación que
2: bueno,
0: necesita.
2: Es que realmente los datos son alarmantes porque de 2017 a la actualidad en Argentina los suicidios crecieron un 57,7%.
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2: Siento.
1: Una barbaridad.
2: Es muchísimo. Pasaron de 3.300 casos, hoy hay 5.200 casos por año de personas. Pero lo más grave todavía es las edades, porque se convirtió en la principal causa de muerte violenta en adolescentes y adultos jóvenes, sobrepasando los accidentes de tránsito, que eran, estamos hablando de muerte violenta, ¿sí? Entonces, el accidente de tránsito era lo que más cantidad había, sobrepasó a los accidentes de tránsito en adolescentes y en adultos jóvenes, con lo cual realmente es muy, pero muy preocupante. Yo les quiero dejar de paso desde acá, por supuesto que nosotros como iglesia, vení, acércate, habla desde ya. Pero bueno, si estás por ahí en tu casa, la línea 135 es una línea gratuita acá en la ciudad de Buenos Aires, en la provincia de Buenos Aires, donde podés llamar, te podés comunicar y hay asesores que están preparados para recibir este tipo de llamados. Antes de tomar cualquier decisión, llamá. 135, es una línea gratuita, son poquitos números y llamás. Realmente a mí cuando yo tuve que leer la nota para hoy, era, yo empecé a ver los números y no lo podía creer.
1: Mucha gente.
2: No lo podía creer. Y si bien es por muchos factores, como decía en el caso de Ernesto, de las fuerzas, en las fuerzas también hay mucho tema con lo que están ganando, con cuestiones todo. Económicas. Sí. La gente está muy endeudada. Llega un momento que está tan acorralada que no encuentra salida a la situación porque deben por todos lados. Entonces hay muchos factores sociales,
1: la presión
2: económicos,
1: que genera que te estén mandando a hacer algo que vos no querés hacer pero lo tenés que hacer por temor a que te echen.
2: Sí, a quedarte sin, no,
1: a quedarte sin
2: ingresos,
1: trabajo. Claro, sin
2: teniendo
1: ingresos,
2: una familia a quien responder. Así que bueno, línea 135 y por supuesto Centro Cristiano Nueva Vida. Todos los días, a cualquier hora también.
1: Por eso salieron, siempre el Centro Cristiano Nueva Vida salió a hacer evangelismo en todas las plazas, y cada día hay más grupos de oración donde pueden ir y poder estar con gente que te lleva la buena noticia.
2: Yo voy a contar algo cortito porque tiene que ver con esto y con lo que decís de los grupos de oración. Cuando yo tenía el grupo de oración en casa, salimos un día a hacer brigada. Y en brigada, era de brigada, evangelismo, un poco de todo. Y nos fuimos hasta el parque, hasta la placita que está acá nomás. Y había una chica sentada en un banco de la plaza y llorando, sola. Obviamente nos acercamos, estábamos otra chica y yo, otra hermana. Nos acercamos y ella fue tan impactante porque nos dijo, lloraba y lloraba porque había ido al parque a sentarse y decirle a Dios: si existís, hacémelo saber, porque si no, me quito la vida.
1: Mira.
2: Ex policía de la Ciudad de Buenos Aires, la chica. Ex policía de la Ciudad de Buenos Aires, la habían echado de la fuerza.
1: Fuerte.
2: Y se fue a sentar y aparecimos nosotras dos.
1: Y bueno,
2: que
1: Dios,
2: gloria
1: Dios
2: a Dios
1: envía
2: que
1: ángeles.
2: Nos usó en ese momento, empezó a venir al grupo de oración, tuvo un milagro extraordinario, tenía una deuda millonaria y la logró pagar.
1: Gloria,
2: tuvo
1: que vive.
2: Un milagrón extraordinario. Siguió, por supuesto, viniendo al grupo de oración, bueno, y de a poquito fue resolviendo, ¿no? Cada una de las cosas con tiempo, pero ella había llegado a ese punto y se había sentado
1: pidiéndole a
2: Dios.
1: Qué importante es pedirle a Dios. Exacto. Cuando estás pasando por alguna situación.
2: Exacto.
1: En especial, sabiendo de que Él está escuchándote
0: siempre.
2: Amén.
0: Mira ahí, así que si estás con alguna situación, vení, que hay unos brazos abiertos para recibirte, para escucharte y para presentarte un Dios vivo que va a resolver todos tus problemas y vas a vivir en paz. Así que bueno, en la operación técnica tenemos a Barbie Colombo, tenemos de visita también a Luca Pallares, que tenía un audio que decía Mara y Donna, las dos nenas, ¿no?
2: Mara,
0: pero no,
2: Donna.
0: No, así queda para el martes cuando venís lo pasamos. Así que bueno, y voy a dejar que se despidan.
2: Cortito, que ya empieza otro programa, quede en Parque Vida.
1: Bueno, nos estaremos escuchando y viendo el lunes, de lunes a jueves, 18:30 a 20 horas, en este programa llamado Factor de Cambio.
0: Chau, buenas noches, Dios los bendiga, chau.

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0: Muy pero muy buenas tardes y noches, amigos y amigas de Parque Deportivo. Sean todos muy bienvenidos y bienvenidas a una nueva sintonía, a un nuevo programa de Parque Deportivo con todos ustedes, el Polideportivo Diario. Porque además de fútbol tenemos muchísimos deportes y toda la información del día a día para compartir con todos ustedes. Bienvenidos a esta sintonía de FM 105.9 de la Radio Parque Vida. El placer de estar nuevamente con ustedes, luego de un tiempo ausentado, pero bien acompañado aquí con mis compañeras que ya las voy a presentar, pero te adelanto nuevamente que muchísimos deportes para compartir estas dos horas con ustedes. A mi derecha la voy a presentar a la señorita de la Fórmula 1. Bienvenida, Lucila Bruno Vignore. ¿Cómo estás?
1: ¿Cómo estás, Alexis? Qué placer volver a tenerte en los micrófonos de Parque Deportivo. Qué bueno ser tres ahora. Ya no es solo un ida y vuelta, un mano a mano.
0: Fue un palo.
1: Ahora tenemos una voz más para sumar al programa. Así que muy contenta de que estés de vuelta con nosotras. Y bueno, los oyentes también dirán, qué bueno que se sumó uno más.
0: No creo. Tal vez me pueden notar como una voz nueva, ¿no?
1: Y capaz. Y sí, porque por ahí puede ser rato que estás ausente.
0: Claro, y sí, va por ese lado.
1: Los oyentes se olvidaron de...
0: Va por ese lado, totalmente. Así es. Bueno, voy a presentar en este caso a quien completa la mesa, como decía Luz, hoy somos tres, así que bienvenida en este caso, Guille Calvet, ¿cómo estás?
2: Hola Alexis, ¿cómo va? Hola Alexis, hola Lu, hola a todos los que nos están escuchando del otro lado. La verdad que comparto, qué placer volver a ser tres, hace mucho que no éramos tantos en la mesa de Parque Deportivo, siento que va a ser un programón para nosotros y para los que nos estén escuchando.
0: Exactamente, así es, va a ser un gran programa para compartir con todos ustedes en este jueves 10 de septiembre, inaugurando, abriendo un nuevo mes, tal vez acortando lo que fue agosto tan ventoso, ¿no? Las últimas balas, últimos cartuchos del invierno. Ahora, si se quiere, podemos disfrutar de la primavera, pero que no vino con su...
1: No sé qué tanto igual, ¿eh?
2: Sí.
0: A eso quería
2: está
0: llegar.
2: Está fresca la primavera hasta ahora.
0: Sí. A eso quería
1: pero
0: llegar.
1: Pero no arrancó todavía. Faltan unas semanitas para el 21 de septiembre.
2: Y septiembre se está pasando rapidísimo. Metió 10 días en abrir y cerrar de ojos.
1: Sí, no.
0: Totalmente. A mí me pasó antes de ayer de arrancar temprano del día. Anormal, totalmente. Anormal. Pero arrancar el temprano el día,
1: no cambian,
0: hay cosas que uno las comparte igual con ustedes. A eso de las 8, 8 y media me sorprendió lo abrigado que salí de mi casa. Y cuando me encontré con la temperatura afuera, digo, epa, vino el verano o una primavera ya ajustada. Hasta que llegó la noche de ese mismo día y ahí, bueno, volvió el frío que ya nos tiene acostumbrado a agosto. Pero bueno, obviamente, la temperatura que siempre va a acompañar en todas las estaciones del año. Y ahora sí, vamos a dar bienvenida y vamos a hablar sobre los deportes. El primer abanico donde abrimos en este caso, vamos a hablar del boxeo, ¿sí? Con nuestra querida Guille Calvet, más que nada en noticias de nuestro querido Veneno Chávez. Así que imagínense, si lo apodamos de esa manera, ¿cómo será, no? ¿Cómo serán sus golpes? A veces son noticias no tan buenas, pero el apodo tiene lo suyo.
2: Sí. Como dijo Alexis, nos ponemos los guantes, nos subimos al ring y empezamos a hablar un poquito de boxeo, como bien mencionaba, sobre Alan, el Veneno Chávez, es una de las figuras, una figura muy importante dentro del boxeo argentino, con mucha proyección internacional, pero que lamentablemente no tuvo quizás el mejor fin de semana, porque perdió por decisión unánime frente al dominicano Eritson García en la velada que tuvo lugar en el Prudential Center de Newark, New Jersey, en Estados Unidos. Las tarjetas dieron 99-87, 99-88 y 99-88 a favor de García. Así que, bueno, nuestro querido Veneno Chávez no tuvo su mejor desempeño. Y es muy triste porque no solamente perdió una pelea, sino que fue inferior en todo momento y perdió el título ligero de la OMB, su cinturón internacional FIB y su invicto, porque venía invicto. Así que una lástima que se haya dado de esta manera, que haya terminado en estas circunstancias. Pero bueno, fue una pelea muy dura para el argentino, que si bien resistió hasta el final, porque perdió por tarjetas, por la decisión de los jueces, cayó a la lona 4 veces. En 4 ocasiones.
0: Claro, un montón, ¿no? Porque si ya de por sí complica con que se caiga una sola vez, ya 4 parece abultado.
2: Totalmente. Claramente eso le jugó muy en contra a la hora de que los jueces determinan la puntuación de cada uno de los peleadores. Pero bueno, el oriundo de San Miguel salió a medir y a cortar la distancia frente a un rival que se mostró mucho más intenso en los primeros minutos. Fue justamente en el segundo asalto, bien tempranito en la pelea, que el dominicano entró bastante rápido con una combinación potente que le impacta de lleno en la cara a Chávez y eso lo manda directamente a la lona. Esa fue la primera caída de las 4. Después, Después, esa caída no solo marcó una clara tendencia a favor del dominicano, sino que también desmoronó al argentino, porque imagínate, en un segundo round que te tiren en la lona es bastante demoledor anímicamente.
1: Claro, ya muy, muy temprano.
2: Muy temprano.
1: En la pelea, en el torneo iba a decir, en la pelea.
2: Sí, totalmente. Y bueno, debido a esto quedó entregado a un rival que esperó el momento indicado y con el último golpe del cuarto, en el cuarto round, dejó al borde del knockout a Chávez. Esa fue la segunda ocasión en que cae a la lona. Después, en el arranque del quinto round, también hubo otras dos caídas. Chávez estaba muy lastimado.
1: Después del quinto haya quedado al borde del knockout, es un montón. Que después, igual, a destacar que después siga peleando.
2: Eso es lo meritorio.
1: Porque
2: se bancó 10 rounds peleando así.
1: No, una locura.
2: Porque justamente quedó muy golpeado, muy lastimado, por lo que se puede saber, quizás con algunos problemas en la visión también.
1: Sí.
2: Y sin muchas respuestas, porque imagínate, tantos golpes te dejan, me voy a expresar muy...
0: No, adelante, adelante.
2: Con palabras quizás no tan elegantes, pero te deja tontado después de tantos golpes.
0: Te deja drogue.
2: Y tantas caídas. Así que bueno, lo que siguió a partir de ahí fue un combate que se mantuvo más o menos en la misma línea, un argentino totalmente en desventaja. En el noveno round hubo una nueva caída, la cuarta, la última, que fue por un derechazo cruzado, y bueno, a pesar de eso, el argentino, como bien decíamos, pudo completar los 10 rounds, pero la victoria ya estaba sellada para un rival que claramente fue superior.
1: Sí, bueno, bastante contundentes en las tarjetas también.
2: Sí, sí, sí, era una diferencia abismal. Sí. Había pocas chances de que alguna tarjeta diera a Chávez como ganador después de tener 4 caídas. Así que nada. Él se expresó a través de sus redes sociales después de esta pelea y dice: "Hoy lamentablemente no salieron las cosas, me superaron completamente y no me salió nada. No hay excusas, García fue muchísimo mejor que yo, tenía un plan de pelea muy inteligente. Toca descansar unos días y volver al entrenamiento porque es lo que me gusta, lo que disfruto y lo que amo". Eso es lo bueno, ¿no? Que no quedó totalmente desanimado, porque perder de una forma así tan, tan abismal puede bajonearte un poco, pero se lo nota con ganas de seguir, con ganas de entrenar y seguramente volver más fuerte en un futuro.
0: Exactamente. Bueno, el posteo que realizó, ¿no?, el boxeador en este caso, como una costumbre también que se está tomando a la hora de, ya sea un triunfo o una derrota, que dicho deportista pueda tener esa comunicación libremente en redes sociales, ¿no? Podemos hablar algo de Instagram, algo de Twitter, lo que ustedes quieran e imaginen. Pero bueno, hoy en día pasa a ser una costumbre, ¿no?, a la hora también, ya sea de realizar un descargo o realmente comentar algo que no se sepa, ¿no? Porque siempre a veces pasa que, ya sea por relator, comentarista o alguien que haya llevado adelante la pelea, digo, como que el comentario te puede llevar para otro lado, en el sentido de, che, ¿qué le pasará a este boxeador que no está brindando su mejor, digamos, desempeño,
2: versión?
0: Claro, mejor versión, pero bueno, también está bueno las palabras más profundas, en este caso del boxeador. Algo que quería compartir con ustedes, bueno, lamentablemente lo vendimos de una manera al veneno, pero fue mala la noticia, pero bueno, acá tenemos que brindar todo en Parque Deportivo. Algo lo que me llama mucho la atención en este caso, que seguramente se repetirá en el boxeo, es que la vez pasada, mirando lucha libre, mirando UFC, a veces pasa más por la decisión de los doctores, la decisión de los profesionales para ver si pueden seguir compitiendo a la hora de recibir ciertos golpes y de tal magnitudes. Me ha pasado la vez pasada, si no me equivoco, realizando una conmemoración, un aniversario en la Casa Blanca, donde se llevó a cabo la pelea UFC, ¿sí? Ahora no me voy a acordar.
2: ¿Fue por el cumpleaños de Donald Trump, puede ser?
0: Sí, sí. Si no me equivoco.
2: En el medio del Mundial se hizo.
1: Sí, en el medio del Mundial.
0: Peleó, en este caso, bueno, uno de la casa, ¿sí?, uno de Estados Unidos, y el otro creo que es georgiano. No me va a salir ahora los apellidos, ya lo voy a buscar igual para brindar con ustedes.
1: Sí, me acuerdo que... Bueno, yo en el Mundial me quedé en la casa de dos amigos y el Andrew, que es el marido de mi amiga, estaba muy emocionado con esa pelea porque todos daban como ganador ya, creo que era el estadounidense, y el georgiano terminó dando el batacazo, o no me acuerdo si era al revés, pero increíble, todo el mundo estaba muy enloquecido. Es más, creo que había más ambiente de la pelea
2: que
1: mundial.
2: Allá se consume muchísimo lo que es la lucha libre, UFC, todo lo que es más combate cuerpo a cuerpo.
1: Sí.
2: Se consume mucho en Estados Unidos. No, acá no tanto, pero allá sí.
1: sí, me acuerdo que de verdad había, y los bares estaban llenos de gente mirando la pelea, y no era tanto el clima mundialista, sino que era más la gente ahí emocionada por ver cómo quedaba. Pero claro, creo que fue al revés, sí, que era el estadounidense el que terminó dando el batacazo en la pelea.
0: Acá los tengo.
2: Iluminanos.
0: Fueron varios partidos, iba a decir, ¿no? Disculpen, sepan entender el chip a veces de los partidos, el chip del fútbol, pero bueno, acá fueron varias peleas, y en este caso, el combate estelar, la que se llama la última pelea, ¿sí? La más...
2: La que cierra la noche.
0: Exactamente, claro. La más llamativa, como en su momento lo habíamos visto, ¿no? A Javi Bertoli, en este caso, en la versión de Combat Taekwondo, lo que fue en el Casino de Buenos Aires. Estuvimos con Lu presente, pero en este caso el combate estelar fue Justin Gaethje frente... Gaethje. Frente a Ilia Topuria. Topuria justamente es el georgiano, y Justin, para no nombrar nuevamente el apellido y que le termine errando, es el estadounidense. Así que de esta manera...
2: ¿Y no Justin?
1: Claro.
2: Ok, bien.
1: Por nocaut técnico.
0: ¿Cómo es el apellido?
1: Gaethje.
0: Bien, claro, él termina, claro, exactamente, por nocaut técnico, y en dicha pelea es lo que había pasado, que les conté recién. En este caso, mismo doctor, yo no sé si fue en el noveno round, en este caso, le dijo que ya no podía...
2: Son el mismo número de rounds que en el boxeo, ¿no? ¿10?
0: Exacto.
1: En el cuarto round fue. Que lo cortaron, sí.
2: Ah, bastante temprano.
1: Sí.
2: Bastante temprano.
0: ¿Sí?
1: Sí.
0: Mirá, pensé que había sido más largo. Bueno, más largo entonces se me hizo con las otras peleas.
2: Puede ser.
0: Así que nada, eso quería brindar también con ustedes, que me llama la atención de que a veces pesa más la decisión de los doctores, los profesionales que están llevando a cabo la pelea, y no tanto por el ímpetu o impulso, en este caso, del peleador, ¿sí?
2: Bueno, porque... en este caso, a pesar de haber recibido bastantes golpes y caer 4 veces, se ve que los médicos le dieron el ok al veneno para seguir, porque sí, de alguna forma se mantuvo de pie hasta por lo menos el 10º round, que pudo finalizar la pelea, ¿no?
0: Exactamente, así es. Bueno, muy bien, así pasaba la primera noticia en este caso para Parque Deportivo, y cambiamos de rumbo, pasamos del boxeo, nos vamos en este caso al polo, ¿sí? Vamos a hablar con Lu sobre una noticia donde se abrió una nueva fecha, la primera en este caso, Lu.
1: Así es, porque se acerca la primavera y se acerca lo más lindo, porque vuelve el mejor polo del mundo a Buenos Aires. No lo digo yo, lo dice el mundo, porque somos la cuna del polo, somos potencia en este deporte. Y bueno, se inauguró la temporada de primavera con el Jockey Club, al abierto del Jockey Club, que en San Isidro, que es la edición número 61, que bueno, marca este inicio de la temporada previo, este torneo previo a que arranque la Triple Corona.
2: Bien,
1: ya empezaron los partidos, y ¿por qué? Obviamente que es noticia por el hecho de que arrancó el torneo, pero también porque volvió un histórico del polo a las canchas, porque bueno, si les digo, Cambiaso, sí, conocemos este apellido.
0: ¿Es el Cucho Cambiaso? ¿Fútbol?
1: No, por favor,
0: ¿no?
1: No me
0: ¿cómo me cuesta? ¿Cómo me cuesta
1: el
0: sacar
1: respeto?
0: El chip del jugador del Inter.
1: Pero otro apellido muy importante dentro del ámbito del polo es el apellido Castañola.
2: Sí.
1: Porque tenemos a Bartolomé Castañola, que mejor conocido como Lolo Castañola, que fue uno de los era considerado uno de los mejores 20 jugadores del mundo del polo, y llegó a tener un handicap de 10, pero bueno, se retiró de las canchas y ahora sus hijos están jugando. Bartolomé Junior, que le dicen Barto, y Geta Castañola, que son sus hijos, que juegan en la Natividad La Dolfina, esta fusión entre las dos familias que hicieron, y
2: para
1: bueno,
2: crear la superpotencia.
1: Sí, que son la superpotencia, pero en este caso, bueno, Cambiaso padre no va a jugar, sino que va a estar jugando por otro Cambiaso con sus primos, con Geta y Barto Castañola, y se suma papá Castañola, porque se sumó Lolo a jugar este torneo, en el cual, bueno, dejan de tener un handicap de 40 el equipo de la Natividad La Dolfina y pasan a tener un handicap de 34, porque bueno, Geta, Barto y Poroto Cambiaso tienen handicap de 10, y Lolo Castañola obviamente bajó su handicap y ahora tiene un handicap de 4, por ende 34, pero eso no quita
2: la calidad
1: de juego que tiene Lolo Castañola. Así que increíble volver a tenerlo en las canchas. Ya tuvieron su primer encuentro, que fue contra Don Ercole, que ganaron por 15-10. De todas formas, fue un partido bastante difícil. Le costó mucho a la Natividad, a la Dolfina, poder abrir el marcador. Hasta que, bueno, el primero en meter el gol fue justamente Lolo Castañola, que...